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4: 7:32.

0: 7 y 51.
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4: 7:59.

0: 8 y 16.
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0: 8 y 30.
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0: 8 y 31.

0: 8 y 49.
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0: 8 y 50.

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0: 9:42.
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0: La hora exacta.
1: 10:19. 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

0: y 41.
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0: ¡Qué bonito! Saludos para toda la gente linda que hoy nos acompaña. Saludos para Santos.
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3: 4:50.

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3: 5:23.

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Algún día volveré, nace en Chiclín, un vals muy hermoso. Yo ya era una persona, me había casado con mi esposa, tenía mi hija Flor, todavía de un año lo llevé a Chiclín, mi madre vivía en Chiclín, mi hermano, mi hermana. Regreso a Chiclín y yo dejé una enamorada en Chiclín antes de venirme a Lima. Yo regresé antes que regresara con mi esposa, regresé a Chiclín, pero no lo encontré. Después, cuando regreso con ella, ya con mi hija, ya era casado. Como dicen en el norte, ya era papel quemado. Y una tarde salgo yo a pasearme, a buscar a los amigos de antes, y justo me encuentro con ella. Parece que ella no sabía que yo era un cholo casado, ¿ya? Me espera y me dice, me da un empujón, casi me tumba, como dicen en mi tierra, tumbar. Y me dice, te estoy esperando hasta ahora, tú me prometiste casarte conmigo. ¿Y cuándo te vas a casar conmigo? Promesa se cumple. Hasta ahora yo te estoy esperando. Ya le dije, algún día volveré para casarme contigo. Ahí nace el título del vals, algún día volveré. Y cuando ya me regresaba con mi esposa, mi hija, a Lima, yo venía haciendo la canción y algún día volveré. Le puse la música y comenzamos a ensayar. Que fue un éxito. Todo el mundo en el norte conocen algún día volveré. Cuando yo hago una presentación, lo primero que me piden, algún día volveré. ¿Por qué? Porque siempre trae ese recuerdo, ¿no? De lo que fue la juventud, lo que fue en esa época. Y después, cuando yo compongo La Cholita, me contratan para actuar en Trujillo, en la Plaza del Toro de Trujillo. Actuaba en Chimbote, Trujillo, llego a las 7 de la noche a Trujillo para actuar en la Plaza de Toros. Y la gente estaba llenecito en la Plaza de Toros para escuchar La Cholita, algún día volveré, de Erasmo Pereda. Llego y lo encuentro a la que fue mi enamorada, que le compuse algún día volveré. Lo encuentro con su esposo y con sus dos hijas, que quería entrar a verme, a escuchar, y no había entrada. El empresario me encuentra, me dice, la gente está preocupada, apúrate. Que le digo, te presento a mi cuñado, mi hermana y mi sobrino. Quiero que entren adentro para que escuchen. Y le buscó asiento y entró para escuchar algún día volveré y La Cholita. Esa es la historia de ese vals, algún día volveré, ¿no?

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1: Recordando la tragedia del año 1999, cuando más de una treintena de julcaneros perdieron la vida en un viaje de Julcán a Trujillo y sin retorno.

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3: 5 y 59.
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tal, amigos de la cordial sintonía? Muy buenos días, bienvenidos a nuestra labor informativa de noticia del día de hoy, ubicados a viernes, estamos ya a 8 días, a 8 días ya del mes de mayo, del año 2026, denominado como el año de la esperanza y el fortalecimiento de la democracia. Muy buenos días a cada uno de todos ustedes. Bueno, qué gusto de verdad nuevamente de poder ya retomar nuestra labor nuevamente en esta hora de la mañana. Con nuestro agradecimiento, primeramente siempre agradecidos a Dios por un nuevo día, una excelente mañana. No, un excelente de repente para unos despertar, ¿no? De poder ya nosotros poder retomar nuestra programación informativa de noticia. De poder siempre estar informados, tanto nuestras informaciones de carácter local, nacional e internacional y todo lo correspondiente a nuestro programa informativo de noticia. Bienvenidos. Bienvenido, ¿cómo está nuestra audiencia en las diversas localidades del ámbito de nuestra región de la Libertad? ¿Cómo está nuestra audiencia de los hermanos de distrito de Calamarca, Guaso, la gente de Huamachuco, Santiago de Chuco, Quienubilca, el distrito allá en la localidad de Mache, ¿no? El pueblo de Salpo, Otuzco? Hoy en la ciudad capital de la eterna primavera, en Trujillo, ¿no? En la provincia de Virú, en el distrito de Chaula, diversas localidades del ámbito de nuestra región de la Libertad, donde usted cada día siempre está pendiente de la radio. A nuestra audiencia que ya nos escucha nuestra programación en distintas localidades del ámbito de nuestro territorio peruano, tanto la costa, la sierra como la selva. Bueno, muchas gracias al sistema de internet, de verdad. El sistema de internet, gracias al sistema de internet, nos podemos escuchar en cualquier parte del ámbito del Perú, ¿ya? Buenos días, ya estamos en la radio. ¿Cómo está la reina del hogar? ¿Cómo están los amigos del volante? La gente transportista que desde muy tempranas horas de la mañana están haciendo los recorridos. Los amigos transportistas, los amigos del volante. Muchas gracias de verdad por esa sintonía, por el aprecio. ¿Cómo está nuestra cartelera de anuncio publicitario? Oiga, estamos en el quinto mes del año. Recuerda la vez, estamos en el quinto mes del año, estamos en mayo. Se nos viene el mes de junio a mitad de año, 2026. Dios mío, qué tan rápido de verdad pasa los días, ¿no? Se viene el mes de junio. Se viene una vez más, bueno, las contiendas electorales de segunda vuelta a nivel del ámbito de nuestro querido Perú, entre dos candidatos, ¿no? Programado ya para la fecha 7 de junio, domingo 7 de junio, será la decisión a nivel del ámbito del Perú. En las 6 de la mañana con 10 minutos, bienvenidos entonces a esta secuencia informativa de noticias. Estamos en la radio. Ya estamos en la radio en esta hora de la mañana. Nuestras primeras informaciones de poderles ya a partir de estos momentos, de poder ya nosotros desde nuestra cabina principal de la radio, de poder llevar a cabo toda la información de noticia que tenemos en esta mañana. En las 6 de la mañana con 11 minutos a nivel del ámbito de nuestra querida región de la Libertad, llevarán agua. En la Libertad llevarán agua a más de 372 hectáreas agrícolas en la provincia de Virú. La Junta de Usuarios de Chaimachiga realizaron una visita técnica al proyecto. Vamos a la información. La Junta de Usuarios del Sector Hidráulico Menor en la provincia de Virú, en coordinación se había realizado, ¿no? Esa se había programado como parte de los trabajos que permitirían llevar el agua a cientos de hectáreas agrícolas del sector de San Francisco el Alto en la Comisión de Usuarios de San Ildefonso. El presidente de la Junta de Usuarios, Robert García Silvestre, había destacado que esta obra tendría un impacto positivo para todo el valle,
donde había beneficiado directamente a cerca de 72 horas o a más de 372 hectáreas agrícolas, que durante años solo reciben agua de Puquio o de Canal Naspo, lo que había resultado insuficiente para el desarrollo agrícola de la zona. Ahora incluso se podrán incorporar más hectáreas que actualmente se encuentran sin cultivar, había observado. Ese proyecto hídrico, que permitiría generar nuevas oportunidades de trabajo, contempla también la instalación a aproximadamente 400 metros de tuberías para la conducción del recurso hídrico. Actualmente la obra presenta un avance superior del 90% y ya se encuentra en una etapa final ante supuestamente este funcionamiento durante la inspección que había constatado la existencia de cientos de hectáreas que no producen debido a la falta de disponibilidad hídrica. No, la libertad llevarían agua a más de 372 hectáreas agrícolas en la provincia de Virú. Esta junta de usuarios de Mochic habían realizado una visita técnica a ese proyecto. Son las 6 de la mañana. Son las 6 de la mañana con 13 minutos. Son nuestras primeras informaciones. Nuestras primeras informaciones que tenemos aquí en la radio a través de nuestro programa informativo del día de hoy, viernes. Hoy viernes 8 del mes de mayo del año 2026. Estamos en el año. Estamos en el año de la esperanza y el fortalecimiento de la democracia, de poder siempre estar informados todas nuestras informaciones de carácter local, nacional e internacional y todo lo correspondiente a nuestro programa informativo de noticias. Más informaciones que tenemos aquí a través de nuestro programa. Son las 6 de la mañana con 14 minutos en La Libertad. Se inclina por Keiko Fujimori con ventaja de 1,000 votos sobre Roberto Sánchez. Esta es una de nuestras encuestas que tenemos a través de nuestra programación informativa de noticias, a través de nuestra prensa de información. Atención, esto es lo que está pasando a nivel del ámbito de nuestra región de La Libertad, a las encuestas. Las encuestas que hoy en día se viven en diversas partes del ámbito de nuestra querida región de La Libertad, programado para el día 7 del mes de junio. Atención, La Libertad se está inclinando por Keiko Fujimori, con una ventaja de 1,000 votos a sobre el señor Roberto Sánchez. La candidata de Fuerza Popular había consolidado la votación en la ciudad capital de la eterna primavera, Trujillo, y además provincias costeras, mientras que el postulante de Juntos por el Perú se impuso en el Ande. Vamos al detalle. La región de La Libertad volvió a ubicarse como un territorio clave en el escenario electoral nacional tras conocerse los resultados al 99.9% de actas procesadas por la Oficina Nacional de Procesos Electorales, OMPE. En ese departamento del norte del Perú, la señora Keiko Fujimori obtuvo una ventaja aproximadamente de 1,000 votos. Válidos sobre Roberto Sánchez en una jornada que ha mostrado una marcada división territorial entre la costa y el Ande liberteño. Fujimori había alcanzado el 20.2% de los votos válidos en la región de La Libertad, donde había consolidado la victoria principalmente en las ciudades de la costa. De los 188.869 votos válidos que había sumado en La Libertad, 104.101 provenieron desde la ciudad de Trujillo, la provincia que concentra la mayor cantidad de electores del departamento. La lideresa ahora de Fuerza Popular había ganado en 5 provincias costeras, lo que viene a ser Chepén, Pacasmayo, Ascupe, Trujillo, la provincia de Virú. En esa última es la diferencia que había dado una mínima, ya que había superado al señor Roberto Sánchez apenas 16 votos. A pesar de ese margen estrecho, la suma de los resultados
en el litoral había permitido a Fujimori consolidar su predimonio en esa parte de la región. Fuerte respaldo andino entonces había tenido la señora Keiko Fujimori, ¿no? Entonces, amigos oyentes, esta es una de las encuestas hasta la actualidad, ¿no? Hasta la actualidad del día de hoy, viernes 8 de mayo, hay una sonrisa que la acompaña en los labios. Atención, la sonrisa que lo acompaña en los labios, una carita muy sonriente, ¿no? Está demostrando la señora Keiko Fujimori a nivel del ámbito de la libertad, se está inclinando por estar en uno de los primeros lugares, ¿no? Junto a su contendor, el señor Roberto Sánchez. Son las 6 de la mañana con 18 minutos, en las 6 de la mañana con 18 minutos a través de nuestra secuencia informativa de noticias de poder siempre estar informados aquí a través de la radio, a través de nuestro programa informativo de noticias para el día de hoy, viernes, 8 días del mes de mayo del año 2026, denominado como el año de la esperanza y el fortalecimiento de la democracia, de poder siempre estar informado. Son las 6 ya con 18 minutos.

Bueno, son las 6 de la mañana, son las 6 de la mañana con 21 minutos. Son las 6 de la mañana con 21 minutos, la hora en todo nuestro querido Perú. Bueno, realmente siempre de cada día, de cada año, cuando tenemos que ubicar siempre mayormente a través de un programa, ya sea musical, ya sea a través de un programa periodístico, informativo, realmente siempre la pista principalmente, o sea, no se ubica. No se lanza de repente por querer no ubicar lo que se escucha y puntos suspensivos. Bueno, hay temas interesantes que nosotros vamos a estar cumpliendo aquí en la radio, los diversos anuncios. Pero antes yo le digo, realmente nosotros ya ubicamos esta pista musical. Ustedes saben que, bueno, ya se está viviendo, bueno, la fecha céntrica es el segundo domingo de mayo, ¿no? Bueno, lo que viene a ser siempre, como se dice, cuando hay amor, hay aprecio a cada ser querido, no solamente se puede hacer el segundo domingo de mayo, sino... el aprecio es a diario, ¿no? Y bueno, hemos nosotros ubicado esta pista musical porque hoy estamos a viernes, estamos ya en nuestra labor de noticia estructurado de lunes a viernes, tanto en el horario de 6 a 7 de la mañana, que está bajo nuestra responsabilidad. Y a partir del mediodía, brilla la gran ausencia de nuestro compañero de labores. Razones que de repente a veces no se puede detallar mucho a cada uno de ustedes. Pero hubo unas razones que realmente... No estar en la radio, bueno, Dios quiera que todavía, amigos oyentes, todavía no está en la radio, no, Dios quiera que próximamente, bueno, Dios no la quiso este año, miren, tener al hombre más polémico informativo, sobre todo en esta temporada del mes de mamá, ¿no? A nuestro compañero Víctor. Bueno, ya se está viviendo. Ya se está viviendo en algunas localidades. Hemos visto, hemos encuestado durante estos días de la semana. No, en estos días de la semana habíamos encuestado. Bueno, en algunas localidades ya han estado rindiendo homenaje a mamá, ya sea en las diversas instituciones educativas del ámbito de la región de la Libertad y del país, ¿no? En las instituciones educativas o de repente algunos compromisos ya viviéndolo por adelantado.

disfrutando de repente de una cerveza, qué sé yo. Pero en algunos hogares realmente a veces, hoy en día realmente en el tema económico, a veces hay momentos, como se dice, que a veces pasa en el tema de la salud. A veces no está, como se dice, no hay esa reunión, no existe. No, al llegarse este domingo, este segundo domingo de mayo, de repente, motivos de salud, muchas de las veces, a veces en los hospitales, de repente en las clínicas, ¿no? De repente...

Bueno, son las 6 de la mañana, 28 minutos. Son momentos reflexivos en cada uno de los hogares donde usted nos está acompañando con su sintonía. Muchas gracias, de verdad. Como decía, se llega este domingo, para algunos hogares existe la alegría, para algunos hogares existe de repente ausencias, luchando de repente por la salud. En algunos hogares, de repente otros ya no lo tienen, Dios mío. En esta vida hay que saberlo aceptar y pasa de todo, ¿no? Esta fecha que realmente, como decía, la fecha céntrica es el día domingo, es el segundo domingo de mayo. Atención, en esta mañana tengo interesantes anuncios. Muchas gracias a la gente que de verdad cada día está depositando su confianza en nosotros, ¿no? En los 1480 de la amplitud modulada, muy amable de verdad. Bueno, hay algunas frases que tenemos en esta mañana. El viaje de mamá. Un día mamá hizo su maleta. No llevó ropa, ni zapatos. Solo recuerdo, se fue en silencio, sin mirar atrás, dejando en cada rincón su amor eterno. No fue un adiós, fue un espero, donde no hay un dolor, ni tiempo, ni de espadas. Y aunque realmente su ausencia duele, su amor sigue aquí en cada latido, en cada lágrima, en cada abrazo, realmente de sus familiares. Atención, mis amigos, atención al presente, atención a la presente invitación que tengo para esta hora de la mañana aquí en la radio, a través, bueno, por acá, muchas gracias, por acá me siguen llegando todos los anuncios. Atención al presente anuncio que tengo para esta hora de la mañana aquí en la radio. Bueno, y esto, todo el mundo se va preparando para el día de mañana. Todo el mundo se va preparando para el día de mañana. El día de mañana, sábado 9 del mes de mayo 2026. Atención.

Un gran homenaje por el Día de la Madre. Atención, la Municipalidad Distrital de Carabamba, bajo la gestión del profesor Persia Raúl Blas Benítez, tiene el alto honor de poder estar invitando a toda la población a poder participar del gran homenaje por el Día de la Madre. Una fecha profundamente significante que nos recuerda el valor intenso de aquellas mujeres que con amor infinito, sacrificio silencioso, fortalece donde sostienen la razón de nuestras familias y de nuestra sociedad. Este emotivo homenaje se estará realizando el día de mañana, sábado 9 de mayo, a partir de las 9 de la mañana, en la Plaza de Armas de Carabamba, donde viviremos una jornada llena de alegría, sorpresa, momentos inolvidables, preparados con mucho cariño para toda nuestra madre. Invitamos cordialmente a todas las madres de familia, vecinos en general, a ser parte de la celebración esencial, aunque homenajear a una madre es honrar el amor puro que existe sobre la tierra. Atentamente a la presente invitación, a nombre del profesor Persia Raúl Blas Benítez, alcalde de la municipalidad de nuestro distrito de Carabamba. Atención, voy a darles a conocer entonces, este es algo importante, algo interesante, a través de nuestra programación informativa que tengo en este espacio de la mañana, de 6 a 7 de la mañana del día de hoy, viernes 8 de mayo 2026, en cada uno de los hogares. Felicidades en cada uno de sus hogares donde ustedes nos están escuchando la radio en distintas localidades a nivel del ámbito de nuestro territorio peruano.

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Atención, atención a la presente invitación a Santo Rosario. Atención, barrio de San Martín, distrito de Carabamba, Sangache, Munday, Santa Rosa, Cruz de Pargo, Porvenir Trujillo y todas las iglesias evangélicas en general. Por recordarse su primer año de fallecimiento de quien en vida fue señora Nati Petronila Hilario Eusaquio. Acto que se estará realizando, atención, el día domingo 17 de mayo del presente año 2026, ahora 7 de la noche. Será en su domicilio, barrio de San Martín, en nuestro distrito de Carabamba. De antemano quedan invitados a poder participar en este acto religioso. Atentamente a la presente invitación a nombre de su esposo, su hijo, su nuera y su nieto. Atención, repito, la presente invitación a Santo Rosario. Atención, barrio de San Martín, distrito de Carabamba, Sangache, Munday, Santa Rosa, Cruz de Pargo, Porvenir Trujillo y todas las iglesias evangélicas en general. Por recordarse su primer año de fallecimiento de quien en vida fue señora Nati Petronila Hilario Eusaquio. Acto que se estará realizando el día domingo 17 de mayo del presente año 2026, ahora 7 de la noche. Será en su domicilio, barrio de San Martín, en nuestro distrito de Carabamba. De antemano quedan invitados a poder participar en ese acto religioso. Atentamente a la presente invitación a nombre de su esposo, su hijo, su nuera y su nieto.

Solamente nos separa ya 20 minutos. Estamos ingresando ya a las 7 de la mañana. 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Atención, repito la presente invitación. 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

Bueno, son las 6 de la mañana con 42 minutos. En las 6 de la mañana con 42 minutos a través de nuestra programación informativa de noticia del día de hoy, viernes 8 días del mes de mayo del año 2026, llevando a cabo en cada uno de todos los hogares con todas nuestras informaciones que tenemos aquí a través de la radio, a través de nuestro programa informativo de noticia, cumpliendo con los diversos anuncios. Muchas gracias en las diversas localidades donde también están confiando en nosotros para así de alguna manera llevar a cabo todos los anuncios aquí en la radio. Atención.

0: Y bueno, atención para el día domingo. Este es ya a nivel del ámbito de la provincia de Julcán. A nivel del ámbito de la provincia de Julcán, este es para el día domingo 10 de mes de mayo.
1: Madrecita, madre linda.
0: Atención, donde se va a llevar a cabo el Día de la Madre Julcanera. Domingo 10 de mayo, donde se va a estar llevando a cabo el sorteo de regalos. Un sorteo de regalos a las madres presentes.
1: Perdóname, perdón. No,
0: entonces esto se va a llevar a cabo.
1: Muchas veces.
0: Se va a llevar a cabo en la Plaza de Armas de la provincia de Julcán.
1: Perdóname.
0: Gracias a tu amigo Ion Rodríguez Espejo.
1: Muchas veces.
0: El que siempre está con el pueblo. Y bueno, esto será amenizado por Son de Reyes.
1: Madrecita,
0: de la provincia de Julcán. Así que quedan cordialmente todos ustedes invitados. Este es para. Para el día domingo, para el día domingo 10 del mes de mayo, esto es en la provincia de Julcán. Quedan invitados Calamarca, las madres del distrito de Guaso, las madres de nuestra jurisdicción de nuestro distrito de Carabamba, las madres de diversas localidades, del distrito de Mache, del distrito de Salpo. Para el día domingo, esto se estará llevando a cabo el día domingo, el Día de la Madre en la provincia de Julcán, domingo 10 de mayo, donde se estará realizando sorteo de regalos a todas las madres presentes, ¿no? Además estará presente los engreídos del folclore, así es, estarán presentes. No, los engreídos del folclore estará presente. Todo esto será amenizado por los engreídos del folclore. Será amenizado por Son de Reyes. La orquesta Son de Reyes desde la provincia de Julcán. Esto es en la Plaza de Armas. Se estará llevando a cabo en la Plaza de Armas. Plaza de Armas de la provincia de Julcán. Gracias a tu amigo, el señor Ion Rodríguez. No, gracias a Ion Rodríguez, el que siempre está con su pueblo. Quedan cordialmente todos ustedes invitados. Atentamente a esta presente invitación que nos ha reportado el señor Ion Rodríguez acá a nuestro WhatsApp al 92598785.

Solamente nos separa ya 14 minutos, estamos ingresando, 14 minutos, estamos ingresando ya a las 7 de la mañana a través de nuestra secuencia informativa de noticias. Atención, tengo más comunicados. Atención, tengo más comunicados para esta hora de la mañana. Atención, la Municipalidad Distrital de Carabamba está comunicando a toda la población que en el cumplimiento de la directiva número 02-2009 del Sistema Nacional Integrado Catastro se estará realizando la exposición pública, plano catastral y del reporte de titulares catastrales, la zona urbana de nuestro distrito de Carabamba. Atención, noticia importante para toda nuestra población de nuestro distrito de Carabamba. La presente documentación está disponible para la consulta pública en las instalaciones de la Municipalidad de nuestro distrito de Carabamba y puntos estratégicos del fácil acceso para la ciudadanía. Se está invitando a todos los propietarios y posesionarios de los predios urbanos a poder verificar la información registrada en sus inmuebles. De ser necesario, presentar las observaciones correspondientes dentro del plazo establecido. La participación de la población estará contribuyendo a fortalecer la gestión territorial de la planificación urbana y consolidación del catastro moderno, transparente y actualizado. Atención, por el desarrollo ordenado y sostenible de nuestro distrito de Carabamba. Atentamente a la presente información está informando el profesor Percy Raúl Blas Benítez, alcalde de la Municipalidad de nuestro distrito de Carabamba. Atención, reitero el presente anuncio por creerlo netamente de ser importancia aquí en la radio en esta secuencia informativa de noticia. Atención, la Municipalidad Distrital de Carabamba está comunicando a toda la población que en el cumplimiento de la directiva número 02-2009, atención, del Sistema Nacional Integrado de Catastro, a realizarse la exposición pública del plano catastral, atención, del reporte de titulares catastrales de la zona urbana de nuestro distrito de Carabamba. Ese importante proceso técnico, atención, y administrativo se estará desarrollando en el 11 al 30 de mayo. A partir del 11 al 30 de mayo, atención, noticia importante, del 11 al 30 de mayo, atención, para que usted tenga de conocimiento, atención, del 11 al 30 de mayo del presente año, atención, con el objetivo es de actualizar y validar la información catastral de registro. La presente documentación está de esa importante para la consulta pública de las instalaciones de la Municipalidad Distrital de Carabamba y en puntos estratégicos de fácil acceso para la ciudadanía. Se está invitando a todos los propietarios y posesionarios de los predios urbanos a poder verificar la información registrada de sus inmuebles y, de ser necesario, presentar las observaciones correspondientes dentro del plazo establecido. La participación de la población estará contribuyendo a poder fortalecer la gestión territorial, la planificación urbana y consolidación de un catastro moderno y transparente actualizado para el desarrollo ordenado y sostenible de nuestro distrito. Atentamente a la presente información está informando el profesor Percy Raúl Blas Benítez, alcalde de la Municipalidad de nuestro distrito de Carabamba.

Es las 6 de la mañana, son las 6 de la mañana con 50 minutos, son las 6 de la mañana con 50 a través de nuestra programación informativa. Atención, vamos con el siguiente comunicado. Atención, vamos con el siguiente anuncio que tengo para esta hora y la mañana aquí en la radio. Atención, vamos con el siguiente anuncio. Se está haciendo de conocimiento a todos los ganaderos de nuestro distrito de Carabamba y los caseríos que el Servicio Nacional de Sanidad Agraria SENASA La Libertad realizará la campaña de vacunación con bacterina triple primera fase contra carbuncos y tomáticos, septicemia hemorrágica y edema maligno del ganado vacuno, ovino y caprino a cargo del personal profesional de SENASA debidamente acreditado. La presente vacunación es de carácter obligatorio, puesto que el certificado de vacuna es indispensable para movilizar ganado a plaza pecuaria, centro de engorre, matadero, centro de recreo y feria agropecuaria. Cabe indicar que el precio de cada dosis de vacuno es de 3 soles y a sol 50 por cada ovino o caprino. Se estará efectuando según el siguiente cronograma. Atención, para el día de hoy, viernes 8 del mes de mayo, a las 8 de la mañana está programado Luis Vicente. Atención, para el día de hoy, viernes 8 de mayo, a las 8 de la mañana está programado el único caserío, es Luis Vicente. El día lunes 11 de mayo, 8 de la mañana, Cercado de Carabamba, 10 de la mañana, Tupac Amaru, 2 de la tarde, Cambuluara. Martes 12 de mayo, 8 de la mañana, Calchuday, 2 de la tarde, Santa Rosa. Miércoles 13 de mayo, 8 de la mañana, San Ignacio, 11 de la mañana, Buenaventura. Lunes 18 de mayo, a las 8:30 de la mañana, Munday Centro, 10:30 de la mañana, Munday Alto. 2 de la tarde, Caserío de San Viviano. Martes 19 de mayo, a las 7:30 de la mañana, Munchiquín, 8:30 de la mañana, Santa Cruz, 2 de la tarde, San Felipe. El día miércoles 20 de mayo, 8 de la mañana, Satapampa. Jueves 21 de mayo, 8 de la mañana, Padahuambo. Viernes 22 de mayo, atención, a las 8 de la mañana, Sangache, 11 de la mañana, Pampavilla. Lunes 25 de mayo, 8 de la mañana, San José de Salo Bajo, 11 de la mañana, El Porvenir, 2 de la tarde, San José de Salo Alto. Martes 26 de mayo, 8 de la mañana, El Cabro, 2 de la tarde, Rimbara. El día miércoles 27 de mayo, 8 de la mañana, está programado el Caserío de la Viña. Atentamente, el presente comunicado lo firma el señor Wilson Rodríguez Rodríguez, representante del Ministerio de Agricultura, SENASA de la Libertad. Está firmado por Milda Joana Blas Sánchez, subprefecta provincial de la provincia de Julcán, región de la Libertad. Vamos con el siguiente anuncio que tengo para esa hora de la mañana. Solamente nos separan 7 minutos, estamos ingresando, atención, 7 minutitos. 7 minutitos, estamos ingresando ya a las 7 de la mañana a través de nuestra secuencia informativa de noticias. 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
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Amigos oyentes, qué tan rápido de verdad, ha pasado el horario, ¿no? Bueno, por acá tenemos algunos reportes que nos han reportado, bueno, que el señor John Rodríguez en esta semana ha estado visitando diversas localidades a nivel del ámbito de la provincia de Julcán. Bueno, por acá tenemos los reportes. Muchas gracias más bien por el aprecio, ¿no? Recuerda bien, este domingo va a estar especialmente celebrando el Día de la Madre. Queda invitadas a todas las madres a nivel del ámbito de la provincia de Julcán. Amigos oyentes, llegamos a la parte final de nuestra edición de noticia. Nuestro programa regresa el día lunes. Cuando sean las 6 de la mañana, regresaré con más informaciones. Muy buenos días e excelente día a cada uno de todos ustedes.

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Cómo están, queridos amigos, hermanos de la sintonía? Ya en este preciso momento ingresando y llevando el maravilloso mensaje como todos los días. Recuerde que quien le habla, querido hermano, soy el maestro Abel. El día de hoy, hermano lindo, hermano de la sintonía, me encuentro aquí agradeciendo primeramente que nada a Dios, a nuestro Padre Celestial, nuestro Padre Creador. Y segundo, agradeciendo a nuestra madre, pues quien nos dio la vida, quien nos trajo a este mundo con sufrimiento, con dolor. El día de hoy quiero agradecer a aquella mujer, a aquella madre que dio a luz muchas veces a un hijo o a una hija, que trajo a este mundo desgarrando sus entrañas, dañando, malogrando muchas veces, pues como dicen ellas, su cuerpo, su figura, su contextura, para traer a este mundo a un maravilloso hijo. Maravilloso hijo se puede decir en su momento cuando son criaturas. Maravilloso hijo cuando son bebés, cuando están chiquitos. Porque cuando llegan a grandes, hermano, amigo que me escucha, hermano de la sintonía, lamentablemente ese hijo muchas veces se olvida de su madre, se olvida de su padre. Muchas veces, queridos hermanos, criamos hijos malagradecidos en la vida, los cuales lamentablemente solo nos traen sufrimiento, desgracia y penas, y muchas veces vergüenza. Porque lamentablemente, querido hermano, hoy en día la sociedad, el mundo, se está corrompiendo por la maldita maldad, por el maldito egoísmo, por el maldito sufrimiento, querido hermano, de la vida. Amigo hermano, recuerde que soy el maestro Abel, y hoy en día, en esta semana, quiero felicitar y quiero a la vez saludar a las madres, que este domingo es su día de ellas, el día de la madre. Quiero decir también, pues, hermanos, amigos, aquellos hijos malagradecidos que abandonan a su madre y dejan a la intemperie, al sufrimiento, que por siquiera vez, esta vez, este día, una vez en la vida o una vez al año, compartan un momento de felicidad. Un domingo en donde muchos de ustedes no trabajan, en donde muchos de ustedes, pues, hermano, descansa y se dé ese tiempo para visitar a su mamita, a su papito, a su mamá, a su madre, en el campo, en su casa, en la ciudad, en donde se encuentre. Si usted tuvo resentimiento con su madre, olvídese, hermano, porque quiero decirte el día de hoy que no somos quien para juzgar a nuestro padre y a nuestra madre. Somos hijos y estamos aprendiendo a vivir la vida, y mañana más tarde vamos a ser padres también, vamos a ser madre, pues usted un padre, ¿verdad? Entonces, pues, hermano, amigo de la sintonía, hijo, hermano que me escuchas, date ese tiempo, date ese momento. Si eres saco largo, si eres pisado, la mujer te pega, te manda, date ese tiempo para que vaya a visitar a su mamita. Dese ese tiempo para visitar a su madre. Tal vez no tiene dinero, no tienes plata, y en este momento usted va a decir, pero ¿cómo voy a ir con las manos vacías si no tengo plata, no tengo dinero? Hermano, creo que es lo más bello, lo más hermoso, que tu madre vea la presencia tuya en su casa, en su hogar. Que recuerden ese calor de hogar, de familia, de hijos. Porque en la pobreza, recuerda que muchas veces hay más amor que en la riqueza. Porque muchas personas veo que tienen plata, pero no tienen amor. Veo que tienen mucho dinero, pero, hermano, amigo, lamentablemente han perdido los valores. No respetan a su madre, no respetan su hogar, no respetan su familia. Mañana más tarde la vida los pagará. Mañana más tarde la vida los cobrará lo que están haciendo con su madre, lo que están haciendo con su familia. Soy el maestro Abel, querido hermano. Estoy aquí para decirte la verdad, no estoy para hablar cojudeces, no estoy para hablar mentiras, no estoy para engañarte, no estoy para mentirte. Soy el maestro Abel, soy curandero y consejero. Estoy para hacerte ver la verdad de la vida, para que tú, hijo, hijo malagradecido, hijo malo, hijo maldito, abandonas a tu madre. Y cuando te pide un apoyo, una ayuda, muchas veces he escuchado decir, no tengo, no tengo, mamá, plata, no tengo dinero, ¿estás enferma? Vende, pues, vende tus animales, vende tu casa, que te dé mi hermano. Él sí tiene plata, él trabaja. Vaya, pídale a mi papá,
y el padre también está enfermo. Y usted teniendo dinero, teniendo plata y no quiere apoyar a su madre. 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Si hay penas y muchas veces vergüenza, porque lamentablemente, querido hermano, hoy en día la sociedad, el mundo se está corrompiendo por la maldita maldad, por el maldito egoísmo, por el maldito sufrimiento, querido hermano, de la vida. Amigo hermano, recuerde que soy el maestro Abel y hoy en día, en esta semana, quiero felicitar y quiero a la vez saludar a las madres, que este domingo es su día de ellas, el Día de la Madre. Quiero decir también, pues, hermanos, amigos, aquellos hijos malagradecidos que abandonan a su madre y dejan a la intemperie, al sufrimiento, que por siquiera vez, esta vez, este día, una vez en la vida o una vez al año, compartan un momento de felicidad. Un domingo en donde muchos de ustedes no trabaja, en donde muchos de ustedes, pues, hermano, descansa y se dé ese tiempo para visitar a su mamita, a su papito, a su mamá, a su madre, en el campo, en su casa, en la ciudad, en donde se encuentre. Si usted tuvo resentimiento con su madre, olvídese, hermano, porque quiero decirte el día de hoy que no somos quien para juzgar a nuestro padre y a nuestra madre. Somos hijos y estamos aprendiendo a vivir la vida, y mañana más tarde vamos a ser padres también, va a ser madre o vamos a ser padres, pues usted un padre, ¿verdad? Entonces, pues, hermano, amigo de la sintonía, hijo, hermano que me escuchas, date ese tiempo, date ese momento. Si eres saco largo, si eres pisado, la mujer te pega, te manda, date ese tiempo para que vaya a visitar a su mamita. Des ese tiempo para visitar a su madre. Tal vez no tiene dinero, no tienes plata, y en este momento usted va a decir, pero ¿cómo voy a ir con las manos vacías si no tengo plata, no tengo dinero? Hermano, creo que es lo más bello, lo más hermoso, que tu madre vea la presencia tuya en su casa, en su hogar, que recuerden ese calor de hogar, de familia, de hijos. Porque en la pobreza, recuerda que muchas veces hay más amor que en la riqueza. Porque muchas personas veo que tienen plata, pero no tienen amor. Veo que tienen mucho dinero, pero, hermano, amigo, lamentablemente han perdido los valores. No respetan a su madre, no respetan su hogar, no respetan su familia. Mañana más tarde la vida los pagará. Mañana más tarde la vida los cobrará lo que están haciendo con su madre, lo que están haciendo con su familia. Soy el maestro Abel, querido hermano. Estoy aquí para decirte la verdad, no estoy para hablar cojudeces, no estoy para hablar mentiras, no estoy para engañarte, no estoy para mentirte. Soy el maestro Abel, soy curandero y consejero.
Estoy para hacerte ver la verdad de la vida. Para que tú, hijo, hijo malagradecido, hijo malo, hijo maldito, abandonas a tu madre. Cuando te pide un apoyo, una ayuda, muchas veces he escuchado decir: no tengo. No tengo, mamá, plata. No tengo dinero. ¿Estás enferma? Vende, pues. Vende tus animales. Vende tu casa. Que te dé mi hermano. Él sí tiene plata, él trabaja. Vaya, pídale a mi papá. Y el padre también está enfermo. Y usted teniendo dinero, teniendo plata, y no quiere apoyar a su madre. Amigos, hermanos, voy a mencionar, en como dicen ellas, su cuerpo, su figura, su contextura, para traer a este mundo a un maravilloso hijo. Maravilloso hijo se puede decir en su momento cuando son criaturas. Maravilloso hijo cuando son bebés, cuando están chiquitos. Porque cuando llegan a grandes, hermano, amigo que me escucha, hermano de la sintonía, lamentablemente ese hijo muchas veces se olvida de su madre, se olvida de su padre. Muchas veces, queridos hermanos, criamos hijos malagradecidos en la vida, los cuales lamentablemente solo nos traen sufrimiento, desgracia y penas, y muchas veces vergüenza. Porque lamentablemente, querido hermano, hoy en día la sociedad, el mundo, se está corrompiendo por la maldita maldad, por el maldito egoísmo, por el maldito sufrimiento, querido hermano, de la vida. Amigo hermano, recuerde que soy el maestro Abel, y hoy en día, en esta semana, quiero felicitar y quiero a la vez saludar a las madres, que este domingo es su día de ellas, el día de la madre. Quiero decir también, pues, hermanos, amigos, aquellos hijos malagradecidos que abandonan a su madre y dejan a la intemperie, al sufrimiento, que por siquiera vez, esta vez, este día, una vez en la vida o una vez al año, compartan un momento de felicidad. Un domingo en donde muchos de ustedes no trabajan, en donde muchos de ustedes, pues, hermano, descansa y se dé ese tiempo para visitar a su mamita, a su papito, a su mamá, a su madre, en el campo, en su casa, en la ciudad, en donde se encuentre. Si usted tuvo resentimiento con su madre, olvídese, hermano, porque quiero decirte el día de hoy que no somos quien para juzgar a nuestro padre y a nuestra madre. Somos hijos y estamos aprendiendo a vivir la vida, y mañana más tarde vamos a ser padres también, vamos a ser madre, pues usted un padre, ¿verdad? Entonces, pues, hermano, amigo de la sintonía, hijo, hermano que me escuchas, date ese tiempo, date ese momento. Si eres saco largo, si eres pisado, la mujer te pega, te manda, date ese tiempo para que vaya a visitar a su mamita. Des ese tiempo para visitar a su madre. Tal vez no tienes dinero, no tienes plata, y en este momento usted va a decir: pero ¿cómo voy a ir con las manos vacías si no tengo plata, no tengo dinero? Hermano, creo que es lo más bello, lo más hermoso, que tu madre vea la presencia tuya en su casa, en su hogar. Que recuerden ese calor de hogar, de familia, de hijos. Porque en la pobreza, recuerda que muchas veces hay más amor que en la riqueza. Porque muchas personas veo que tienen plata, pero no tienen amor. Veo que tienen mucho dinero, pero, hermano, amigo, lamentablemente han perdido los valores. No respetan a su madre, no respetan su hogar, no respetan su familia. Mañana más tarde la vida los pagará. Mañana más tarde la vida los cobrará lo que están haciendo con su madre, lo que están haciendo con su familia. Soy el maestro Abel, querido hermano. Estoy aquí para decirte la verdad, no estoy para hablar cojudeces. No estoy para hablar mentiras. No estoy para engañarte, no estoy para mentirte. Soy el maestro Abel. Soy curandero y consejero. Estoy para hacerte ver la verdad de la vida. Para que tú, hijo, hijo malagradecido, hijo malo, hijo maldito, abandonas a tu madre. Cuando te pide un apoyo, una ayuda, muchas veces he escuchado decir: no tengo. No tengo, mamá, plata. No tengo dinero. ¿Estás enferma? Vende, pues. Vende tus animales. Vende tu casa. Que te dé mi hermano. Él sí tiene plata, él trabaja. Vaya, pídale a mi papá. Y el padre también está enfermo. Y usted teniendo dinero,
teniendo plata y no quiere apoyar a su madre. 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
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Desde que amanece esa mamita, esa madre de familia, ya está cocinando, preparando el desayuno. No descansa,
Llega a las 12, ya está preparando el almuerzo, está lavando las cosas, está lavando la ropa, está limpiando la casa, está limpiando la mesa, limpiando la cocina, lavando los platos. Vuelta, llega a las 5, las 6, las 7 de la noche, ya está cocinando, esperando para que el marido venga de trabajo, para que pueda cenar, todos los hijos de igual manera. 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gratis para que tu salud mejore, para que tu enfermedad se vaya, se cure tu cuerpo y viva usted más fuerte, con más energía, con ganas de seguir viviendo, con ganas de seguir esforzándose por sus hijos, por su familia y salir adelante. Porque recuerda que en la Biblia dice que si tú a una mujer le das un dinero, una moneda, te va a dar de comer. Si a una mujer tú le das amor, te va a dar, pues, hermano, un hogar. Si a una mujer tú le das el espermatozoide, te va a dar un hijo, una familia. Entonces, aquella mujer que me esté escuchando en este momento, le aplaudo, le felicito por ese esfuerzo que hace día a día. 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
1: Bien, queridos amigos, hermanos, continuamos con este hermoso programa. Recuerda, quien te habla, soy el maestro Abel. Ya en este preciso momento vamos con las respuestas a los hermanos, a los amigos, a los pacientes, a los hermanos que tienen esa fe, esa confianza en quien te habla el maestro Abel, para darte la respuesta correcta, para indicarte, para ayudarte, encaminarte en tus decisiones y hacerte ver la verdad en lo que vienes viviendo, sufriendo, sea enfermedad, sea traición, sea problemas económicos, sea mala suerte, sea cual sea su problema, consulta en este momento para yo poder ayudarte, querido hermano. Vamos, atención a la siguiente persona en este instante. Me escribe y me yapea sus 50 soles y me dice lo siguiente. ¿Cómo está, don Abel? Yo soy de las iniciales, me dice acá, P. O, B, mi edad, me dice, tengo 29 años de edad. Quiero que me diga, don Abel, el por qué yo no puedo tener hijos. Tengo una relación con mi pareja, me dice, ya de 5 años, pero ella no puede quedar embarazada. Dígame la verdad, don Abel, para saber el por qué y pedir de su ayuda. Escúchame, mi hermano. Escúchame, hermanito lindo. Escúchame bien lo que te voy a decir, querido hermano, en este momento. Tú, mi hermano del nombre Paul, porque ese es tu nombre, ¿verdad? Hermano lindo, lo que pasa aquí, lo que me dice mi tarot y mi mesa en este momento, que a ti te han hecho mal daño, brujería, para que viva de esta manera. Quien te ha hecho este mal es una mujer expareja tuya llamada Cindy, con la cual pues hace 6 años atrás usted convivió con ella, terminando peleando porque usted se metió con su pareja actual. Ella se llama Gladys, ¿verdad? Con ella usted se metió, formó un hogar, hoy en día pues no viven en su casa, pero no puede quedar embarazada. Hermano lindo, aquí hay brujería, aquí hay cochinada. Te voy a decir la verdad. Lo que tienes es un trabajo de maldad, es un muñeco gurú, mi hermano. Esto está enterrado en tu propia casa. Este trabajo, esta maldición la han puesto en toda la puerta de tu casa. ¿Quién lo ha hecho? Pues hermano, es el albañil quien construyó tu casa, quien es el primo de tu pareja anterior. ¿Me entiendes? Él es el primo, el familiar, él ha hecho en complicidad, en venganza para que tú vivas de esta manera. Hay que sacar este entierro que se encuentra en toda la puerta de tu casa, a 1 metro de profundidad aproximadamente. Ahí se encuentra esta maldita cochina de hermanito lindo, tú del nombre Paul. Vamos con la siguiente persona, mi hermano, en este instante. Me dice, ¿cómo está, don Abel? Yo me llamo Liz. Quiero que usted me diga el por qué, me dice acá. Solamente vivo peleando con mi marido, que él se llama Arturo. Su edad, me dice de él, es de 41 años de edad.

0: Dígame la verdad, don Abel. Tengo dos hijos con él y espero su pronta respuesta. Ahí le yapeo sus 50 soles. Escúchame, hermana, tú del nombre Liz. Lo que veo acá es que tu marido, tu pareja, él te lleva, mamita linda, por prácticamente 10 años de edad, ¿verdad? Él es un hombre que ya ha tenido una familia, un hogar, ya ha tenido una relación. Tus dos hijitos que tienes con él, lamentablemente, mamita linda, solamente lo veo que lloran, que sufren, porque tú con él vives peleando, vives llorando. Aquí este hombre veo que te viene tratando mal ya hace 10 años atrás. Tus hijitos, ellos tienen, uno tiene 7 añitos y el otro tiene 4 años, ¿verdad? Los dos son hombrecitos. ¿Es así o no es así? Escúchame, hermana Liz. Lo que pasa acá, lo que sucede acá, que lamentablemente la decisión que tomaste fue mala. Porque tu propia familia, tu propio padre y madre te dijeron, no te metas con él, hija, te va a ir mal. Y es así como te ha ido. Porque acá lo que veo que su mujer, su primer compromiso, esta mujer llamada Segunda, la madre de sus hijos los mayores, ha sido quien ha hecho este trabajo, esta maldad, para que usted viva de esta manera. Para que él te trate mal, para que él te humille, para que él te ponga los cachos y solamente viva pegándote, mamita linda. Esa es mi respuesta y eso es lo que hay aquí. No me dejarás engañar. Llámame terminando este programa, te voy a ayudar, pero llámame terminando este programa, por favor. Vamos con la siguiente persona. Me dice, ¿cómo está don Abel? Quiero que me diga la verdad en este momento acerca de lo que me está pasando en mi vida. Tengo un dinero, don Abel, y no sé en qué invertir, si irme a la mina o poner un negocio. Me dice acá, soy del signo Acuario y tengo, me dice, 33 años de edad. Escúchame, hermanito, tú del signo Acuario. Escúchame bien, tú tienes un dinero, una plata que has recibido en herencia, ¿verdad? Lamentablemente, hermano mío, escúchame lo que te voy a decir. Tienes a tu familia al lado, a tus primos, pero ellos te tienen cólera, te tienen envidia por esa plata, por ese dinero, por esa herencia que usted ha recibido porque vendió unos terrenos. Lamentablemente, hermano lindo, tu suerte no está en la mina. Tu suerte no está ahí, mi hermano. Si vas a ir con tus primos que te están hablando, calentando la oreja, vas a ir a perder toda tu plata, tu dinero. Porque tu suerte no está ahí. Tu suerte está en la ciudad. Usted ha estudiado. Usted tiene una carrera de marketing, de negocio, de empresa, algo así lo que veo acá. Escúchame bien, mi hermano. Tú tienes suerte para el negocio. ¿Quieres poner en Trujillo una tienda de zapatillas y de ropa? ¿Es así o no es así? Hermano, hágalo. Hágalo, que ahí le va a ir completamente bien. Porque a la mina donde te quieres ir a invertir, vas a perder toda tu plata. Los únicos que van a ganar son tus primos, mi hermano. Vamos con la siguiente persona en este instante. Me dice, ¿cómo está don Abel? Siempre sintonizo su programa y quiero que el día de hoy me diga la verdad. Me dice, llevo una relación de acá en mi vida. Hay una relación, dice aquí, ya de 10 años de edad. Mi mujer solamente para enojada en todo este tiempo y yo no sé el por qué. Ella es, me dice, es de las iniciales MLD y su edad, me dice acá, es de 43 años de edad. Yo soy de las iniciales DCA y mi edad, me dice, es de 45 años de edad. Dígame, ¿a qué se debe todo este mal, don Abel? Si será algo normal o no, para visitarle lo más pronto posible. Escúchame, hermano. ¿Qué es lo que pasa? ¿Qué es lo que sucede aquí con tu mujer llamada Marilú? ¿Qué es lo que está pasando con ella? Que tu suegra, su madre, escúchame bien, doña Tomasa, es quien te ha hecho un amarre y un trabajo para que vivas con su mujer, tú, mi hermano del nombre Denis. Tu suegra llamada Tomasa, la madre de tu mujer Marilú, es quien ha hecho un amarre para que tú vivas dominado, vivas jodido, vivas mal y para que calles y agaches la cabeza. Plata tienes, dinero tienes, tú a tu mujer le das todo, no le falta nada, ella no trabaja, ella vive como una reina, hasta muchacha la has puesto para que les cocine, encima a tu propia suegra lo cocina, encima trabajas y tienes que mantener a tus suegros y a tus cuñados. ¿Es así o no es así, mi hermano? Porque acá veo que esta mujer te ha hecho un amarre de sangre, un amarre de dominación, un amansamiento, ha tejido tu vida en un muñeco para que tú vivas de esta manera, mi hermano. Llámame. Terminando este programa, yo te voy a ayudar. Cuidado con tu mina, porque tú eres minero. Cuidado con tu mina, cuidado con tu suerte. Ahí sí no te han jodido todavía. Pero ten cuidado, mi hermano, porque tu suegra Tomasa es el mismo diablo. Te has metido en boca de demonios, en boca del infierno, y vas a vivir jodido. Gracias, hermano, por escucharme. Gracias por sintonizarme. Soy el maestro Bel. Comuníquese conmigo al 93.
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1: Pero que venga suena la verdadera Yajaira al escenario, por favor. 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

0: La hora exacta.
1: 9:25.
2: Fantástico.

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0: La hora exacta.
1: 11:13.
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0: poquito. Ahora, a seguir bailando, gozando. Ok. Ahora, luz, luz, luz, luz. ¿Dónde están los hombres? Los machos. ¿Hay o no hay?
1: Oye, Joel.
0: Luz.
1: Y yo quiero saber luz, dónde están todos esos chicos solteros.
0: Luz, quiero saber dónde están los hombres. ¿Hay o no hay?
1: No los veo, no los veo.
0: El silbido para Luz.
2: Todos han venido, ¿no?

0: Me emociono.
1: Tú tienes más jale.
0: Me emociono. Otra
2: te ganó,
0: vez, otra
2: te ganó,
0: vez.
2: Te ganó, ¿eh?
0: El silbido. Oye, ¿van a silbar o no? Ahora, vamos a bailar. Estamos en vivo para todo el Perú y el mundo. Cajamarca, levanta tu mano, Cajamarca. Hola, hola, Cajamarca. 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

0: ¡Ay, ay, ay!
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0: Con ese tontín te quedarás, ¿sí o no? Dale música, maestro.
1: Con ese tontín.

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Con mi título de periodista recién obtenido, decidí realizar una gran nota. Pasa, me dijo Dios. ¿Así que quieres entrevistarme? Bueno, le contesté. Si tienes tiempo. Se sonríe por entre la barba y dice: mi tiempo se llama eternidad y alcanza para todo. ¿Qué pregunta quieres hacerme? Ninguna nueva ni difícil para vos. Simplemente, quiero saber qué es lo que más te sorprende de los hombres. Y dijo: que se aburren de ser niños, apurados por crecer, y luego suspiran por regresar a ser niños. Que primero pierden la salud para tener dinero, y enseguida pierden el dinero para recuperar la salud. Que por pensar ansiosamente en el futuro, descuidan su hora actual, con lo que ni viven el presente ni el futuro. Que viven como si no fueran a morirse, y se mueren como si no hubieran vivido. Y pensar que yo, con los ojos llenos de lágrimas y la voz entrecortada, dejó de hablar. Sus manos tomaron fuertemente las mías y seguimos en silencio. Después de un largo tiempo, y para cortar el clima, le dije: ¿me dejas hacerte otra pregunta? No respondió con palabras, sino con su tierna mirada. Como padre, ¿qué es lo que le pedirías a tus hijos para el nuevo milenio? Que aprendan que no pueden hacer que alguien los ame. Lo que sí pueden es dejarse amar. Que aprendan que toma años construir la confianza y solo segundos para destruirla. Que aprendan que lo más valioso no es lo que tienen en sus vidas, sino a quién tienen en sus vidas. Que aprendan que no es bueno compararse con los demás, pues siempre habrá alguien mejor o peor que ellos. Que aprendan que rico no es el que más tiene, sino el que menos necesita. Que aprendan que deben controlar sus actitudes, o sus actitudes los controlarán. Que aprendan que bastan unos pocos segundos para producir heridas profundas en las personas que amamos, y que pueden tardar muchos años en ser sanadas. Que aprendan que a perdonar se aprende practicando. Que aprendan que hay gente que los quiere mucho, pero que simplemente no sabe cómo demostrarlo. Que aprendan que el dinero lo compra todo, menos la felicidad. Que aprendan que a veces cuando están molestos, tienen derecho a estarlo, pero eso no les da derecho a molestar a los que los rodean. Que aprendan que los grandes sueños no requieren de grandes alas, sino de un tren de aterrizaje para lograrlos. Que aprendan que amigos de verdad son escasos. Quien ha encontrado uno, ha encontrado un verdadero tesoro. Que aprendan que no siempre es suficiente ser perdonado por otros. Algunas veces deben perdonarse a sí mismos. Que aprendan que son dueños de lo que callan y esclavos de lo que dicen. Que aprendan que de lo que siembran, cosechan. Si siembran chismes, cosecharán intrigas. Si siembran amor, cosecharán felicidad. Que aprendan que la verdadera felicidad no es lograr sus metas, sino aprender a ser feliz con lo que tienen. Que aprendan que la felicidad no es cuestión de suerte, sino producto de sus decisiones. Ellos
deciden ser felices con lo que son y tienen, o morir de envidia y celos por lo que les falta y carecen. Que aprendan que dos personas pueden mirar una misma cosa y ver algo totalmente diferente. Que aprendan que sin importar las consecuencias, aquellos que son honestos consigo mismo llegan lejos en la vida. Que aprendan que a pesar de que piensen que no tienen nada más que dar, cuando un amigo llora con ellos, encuentren la fortaleza para vencer sus dolores. Que aprendan que retener a la fuerza a las personas que aman las aleja más rápidamente de ellos, y el dejarlas ir las deja para siempre al lado de ellos. Que aprendan que a pesar de que la palabra amor pueda tener muchos significados distintos, pierde valor cuando es usada en exceso. Que aprendan que amar y querer no son sinónimos, sino antónimos. El querer lo exige todo. El amar lo entrega todo. Que aprendan que nunca harán nada tan grande para que Dios los ame más, ni nada tan malo para que los ame menos. Simplemente los amo, a pesar de sus conductas.

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1: Él se define como un humilde trovador, que con el don que Dios le dio de cantar, conquistó el corazón de su gente. Pero su gente, su público, lo denominan como la voz y sentimiento de América. Amigos, amigas, ¿cómo están? ¿Qué tal? Bienvenidos a otra emisión de Huellas con Normita Navarro. Hoy estoy completamente feliz porque estoy junto a un gran cantautor ecuatoriano, músico, director, arreglista, nuestro querido maestro Segundo Rosero. Segundito, qué placer, yo soy una de sus fans. Muchísimas gracias por aceptar esta invitación y por favor el saludo para toda la gente que nos está mirando en este momento.
2: Normita, para mí también un placer inmenso estar aquí con usted y a través suyo y de su programa pues saludar a todos los amigos que nos miran y nos escuchan a través de este programa. En realidad, yo no es que me estaba haciendo el difícil para aceptarle la entrevista. Lo que pasa es que el hecho de que yo no viva aquí en la capital, de que yo viva en Ibarra, que es una hermosa ciudad, pero es como un pueblito que a veces creo que la gente piensa que vivo así como por ahí refugiado y piensan que el otro día me llamaba un señor de Colombia y me decía, Ibarra queda en la ciudad, es una ciudad. Le digo, sí, mi amigo, ahora usted puede meterse al Google y ahí está toda la información. Ibarra es la ciudad blanca del Ecuador, para los que no conocen, porque seguramente esta entrevista la mirarán a nivel internacional. Y bueno, decirles que ahora lo he hecho con especial cariño y afecto, porque se trata de una hermosa mujer, compañera, gran artista también. Y bueno, ahora que está pues en el medio televisivo y en las cámaras, en este difícil también oficio de las entrevistas, de las presentaciones. Así es que muchas gracias y aquí estoy con mucho cariño para despejar cualquier duda.
1: Segundito, sé que desde la cuna, sé que desde muy pequeñito, usted se dormía, se quedaba en silencio, calladito, cuando su mami encendía la radio y escuchaba música. Yo creo que obviamente es un don, pero usted desde ese instante pues descubre ese amor, esa pasión por la música.
2: Bueno, en realidad no era cuna, era una hamaca, según me dice, me conversaba mi mamacita, y era un coín, que era una cama que creo que se mecía en ese tiempo.
1: Que era muy llorón, ¿no? Yo sé.
2: Y claro, mi mamacita me dice que ella descubrió que a mí me gustaba la música, porque yo cuando me quería dejar o me dejaba solo y hacer sus cosas, yo me trancaba a llorar y no paraba con nada. Hasta que un día ella, por accidente o sin atinar ya qué hacer, simplemente ella cogió, prendió el radio y estaba tocando el radio una emisora, no sé de dónde sería, pero sonó música, sonaron canciones. Y automáticamente yo escuché las canciones y me quedé calladito, me callé. Yo, dice mi mami, que tendría unos 4 meses por ahí. Y a partir de ese momento mi papá, mi mamacita, pues ya, como se dice, ya me cogió la onda. Entonces cada que yo lloriqueaba, me ponía música a la radio, la grabadora, y yo me callaba. Y dice que me dormía por horas, pero escuchando música. Entonces ella de luego me ponía bajito y yo me quedaba todo el tiempo que podía, por horas.
1: Tenía que hacer sus
2: y mi mami, favores, pues lógicamente, se iba a hacer sus cosas. Porque como nosotros, bueno, somos de Pimampiro, en ese tiempo una parroquia, pero nosotros teníamos actividades en el campo, ¿no? Y bueno, mi mamacita además era negociante de, de los productos que se daban en mi zona, como ajá, aguacates, tomates, frijoles.
1: O sea, usted muy bien, ¿no?, alimentado con fruta,
2: claro,
1: desde pequeño.
2: Claro, eso sí. Y además apunte cuturpilla, porque yo después, cuando me crié, era campeón para matar cuturpillas, tórtolas o palomas, como la llamen. Y,
1: bueno,
2: y
1: pero ahora ya no hacemos
2: yo
1: eso.
2: Yo me pegaba, yo mismo me asaba y me pegaba con camote, con yuca, con papa, y así pues, ¿no? Con verde. Uh-huh. Y entonces sí, soy, gracias a esa alimentación campesina, uh-huh, es que hasta ahora sobrevivo, porque
1: sí,
2: con este trajín,
1: hermoso, ¿no?
2: Con este trajín que he tenido, ya debía haber estado en el piso.
1: Segundito, 5 años de edad. ¿Quién le descubre? ¿Cómo nace eso de, a ver, yo sé cantar, dónde, en la escuela, dónde, cómo usted se sabe, se despierta ese amor por la música?
2: O sea, a mí me descubre mi profesor de escuela, o los dos, mi profesor de escuela, Germánico Echeverría, de grado, ¿no? Y mi profesor de música, Pepito Moreno. Pero en realidad, ¿quién me descubre o descubre que yo tenía un don, alguna cosa especial con la música? Fue mi madre, porque yo a los 2, 3 años ya caminaba, corría, uh-huh, me subía a los árboles. Entonces dice mi mamá que yo me desaparecía. Entonces toda mamá
1: iba,
2: pues y a 6 de la tarde, casi 7 de la noche, y este muchacho, ¿por qué no asoma? ¿Dónde está? Uh-huh. Y me comenzaba a buscar, a gritar, y ella siempre me encontraba subido a los árboles.
1: A los árboles, ya.
2: Porque a las 5 o 6 de la tarde los pájaros regresan, uh-huh, a dormir, y duermen en la copa de los árboles. Y entonces ellos, hasta que se duermen, silban. Ellos, los pájaros, se acurrucan o se arrullan con su propio silbido.
1: Uh-huh.
2: Uh-huh. O las palomas, por ejemplo, hacen un gruñidito, ¿no? Como el gato, para dormirse.
1: Uh-huh.
2: O sea, se auto-arrullan.
1: Arrullan.
2: Y los pájaros, en cambio, silban. Y hasta que se duermen, están volando. Entonces.
1: ¿Y qué pájaros, por ejemplo? No sé.
2: Y al mediodía, por ejemplo, los pájaros también van a los árboles. O en este caso, yo imitaba a un pájaro, dos pájaros. El uno, que es un pájaro rojo que come tomates, ajá, por eso le dicen el tomatero.
1: El tomatero.
2: Y el otro, un pájaro amarillo pintadito, que come guayabas. Y esos dos pájaros silban súper afinados.
1: Uh-huh.
2: O sea, a mí me gustaba subirme en el árbol de guayabas para silbar con los guayaberos, y me gustaba irme a las plantaciones de tomate para silbar con los tomateros.
1: Los tomateros.
2: Y de ahí, pues, que mi mamá me encontraba silbando. Yo sé silbar. Más o menos los imito a ellos, pero ya me he olvidado ahora. Pero claro, de ahí nace esa afinación que yo empecé a tener. Entonces, mis profesores, cuando me descubrieron, se quedaron admirados, porque yo tenía una afinación y un canto muy natural.
1: Uh-huh.
2: Y tal es el caso de que mi profesor de música, enseñándonos unos villancicos para cantar en Navidad, y los muchachos, nadie le paraba bola, ni yo tampoco, pero la diferencia era que cuando llega donde mí, un poco molesto, y me dice que le ponga atención, yo le digo a mi profesor, ¿para qué si yo ya me sé lo que me está enseñando? ¿Cómo me sé? Me dice.
1: Uh-huh.
2: Entonces él, a ver, canta, me dice. Entonces él empieza a tocar su acordeón, porque él tocaba un acordeón. Y cuando él empieza a tocar, se equivoca.
1: ¿Ya?
2: Y yo dice que él, bueno, yo chiquitito, él era alto, así él se la mano, le cogía él la mano y le dije, se equivocó. Y el profesor se quedó admirado, porque sí se equivocó.
1: Ajá.
2: Entonces él se dio cuenta de que yo tenía oreja.
1: Así.
2: Y luego empecé a cantar, y realmente ya me sabía la canción.
1: Uh-huh.
2: O sea, yo nunca escribí, no, solamente escuchando al profesor, yo me aprendí la canción. No me acuerdo ya el villancico, pero creo que era Claveles y Rosas por ahí.
1: Pero me imagino que de villancico luego fue canciones por el día del maestro. O sea, ya de poco fue inmiscuyéndose más.
2: Así es, después de los. Además, me encantan los villancicos. Por eso que yo a los villancicos les tengo un cariño muy especial. Y bueno, lógicamente.
1: Pero usted no ha grabado villancicos, ¿no?
2: Sí, grabé. ¿Sí? Grabé un disco que me invitó Damiano.
1: Ajá.
2: Con Paulinita,
1: como
2: algunos, uh-huh, artistas grabamos. Pero yo solo no he grabado, tengo que hacerlo, porque ese sería un homenaje a mi niñez, a mis recuerdos,
1: inicios, claro.
2: Y que soy devoto del Niño Dios, ¿no? Por si acaso. El Niño Dios es bien milagroso, y asimismo a quien es maloso, el niño Dios le... Entonces, a ver, entonces, de ahí viene pues que mi profesor se queda muy admirado, en realidad, escuchando que yo ya me sabía la canción. Canté muy afinado, canté así sin... O sea, sin vergüenza, pues, ¿no? Porque uno en el campo es vergonzoso y todo, ¿no? Entonces luego dice, este muchacho tiene algo, entonces va y le avisa a mi profesor de escuela, ajá, que también cantaba, que cantaban los dos, eran músicos, uh-huh, y el profesor Germánico Echeverría dice, mira, este muchacho, saquémosle para el día del maestro, enseñémosle una canción. Entonces así, ahí ellos me enseñaron canciones para el día del maestro, el día de la madre, el día del padre, sí, hasta el himno nacional creo que me hicieron cantar. Y de ahí ya empezó, pues ya me convertí en el artista de la escuela. Luego ya más joven en el colegio. Luego yo era el artista de mi pueblo. Uh-huh. Hasta que sí, a través del padrecito, del cura de la parroquia, que era el único que tenía televisión y el único canal que cogía era Canal 10 de Guayaquil. Yeah. Telecentro, que le dicen ahora. Uh-huh. Entonces yo pude observar el programa del maestro... Edgar Tovar Villacís, Puerta a la Fama, Ecuador 77, Ecuador 77, yeah. Yo tenía 15 años, uh-huh, y ya pues y buscándome y rebuscándome, hice todo lo posible y me fui a concursar en el programa.
1: En Guayaquil.
2: En Guayaquil, yeah. Imagínense yo de Pimán Power,
1: por
2: ¿no?
1: supuesto.
2: Sin saber ni leer ni escribir, nadie.
1: ¿Quién se fue? Solo 15
2: solo,
1: años,
2: solito.
1: Se aventuró.
2: Yeah. Bueno, sí, en realidad fue una gran aventura porque solo de mi pueblo Ibarra eran... como 3 horas, de Ibarra a Quito eran como 12 horas, de Quito a Guayaquil eran como un día y una noche, pero sí, todo sacrificio y toda,
1: siempre
2: y más que todo yo he sido así, empeñoso, algo que he querido alcanzarlo, siempre he persistido, uh-huh, en alcanzarlo, y sí, sí, lo conseguí.
1: Y cuéntenos, ¿cómo lo fue? ¿Primer lugar? ¿Segundo lugar?
2: No, la hazaña es muy larga de contar porque, uh-huh, cuando yo llegué había 4 cuadras de cola de aficionados. Uh-huh. Y era muy difícil siquiera ir al ¿cómo es que se llama ahora en estos realities que dicen? O sea, ¿dónde le escuchan? ¿Dónde
1: al casting.
2: Al casting, uh-huh, ese. Y cuando yo vi tanta gente dije, es imposible. Yeah. Yo creo que no llevé dinero para quedarme tantos días. Ajá. Y bueno, como así es la vida, mire, ya decidí no participar, decidí regresarme, uh-huh, muy triste, muy hecho pedazos. Y en el trayecto conozco a una señora que resultó siendo la esposa del maestro Edgar Tovar.
1: Ya. Yeah.
2: Nos trompezamos en la calle.
1: Qué coincidencia.
2: Y a través de ella conozco al maestro. Y él me dice, ¿qué haces acá, muchacho? Porque lógicamente yo serranito en Guayaquil, claro, porque andaba los cachetes rojos. Además, como campesino tenía los cachetes medio pasposos. Y sí, pues, y él me oye cantar y luego me dice, no, pues ya, ¿para qué vas a estar en casting, en nada? Y él me lleva de una al concurso.
1: Concurso.
2: Y, wow. y realmente fui el que de una pasé la primera ronda, segunda, tercera, al llegar a la final. Uh-huh. Y en la final me parece que quedé segundo o tercer puesto.
1: Ya. Yeah.
2: Pero la
1: digamos,
2: el predestino, o que sería, ¿no? Uh-huh. El destino, que a mí no me dieron ningún premio económico, creo que de cositas sí me dieron por ahí unos dos, un ventilador o algo más. Uh-huh. Pero el premio, digamos, mayor, que es el que yo nunca me esperé, era la grabación de un disco.
1: La grabación.
2: Pero que,
1: o sea,
2: disco.
1: ¿Era para primero, segundo, tercer lugar la grabación o solamente?
2: La verdad, no recuerdo, porque Pili Naranjo, que era la que ganó el primer lugar,
1: ajá,
2: me parece que fue ella. No, ella no sé si grabó, pero ella no,
1: no,
2: nunca siguió en la música.
1: Se perdió.
2: O sea, seguramente se consigue un marido con plata y ya no sigue en la música, pero bueno. Sí, de todas maneras,

0: De toda la vida.
1: Y lógico, y ahí él me llevó, conocí al maestro y digo, ¿qué vamos a grabar? Voy a grabar dos canciones de mi composición, de mi autoría.
0: ¿Ya? ¿Cuál es?
1: El pasillo Perdóname y el valsecito Esperanza.
0: ¿Nos puede cantar un poquito del Perdóname? Un estrofito.
1: Mi amor, son más de 40 años, pero...
0: Es que, Dios mío, son sus primeras grabaciones, según.

0: Con esas creo canciones que, no pasó nada entonces.
1: Creo que ella ya falleció, pero... Y si vive, pues vivirá en mi corazón nomás. Pero sí, estos dos temas fueron los primeros que yo grabé.
0: ¿Y su fuente de inspiración quiénes eran, segundito?
1: No, una cristiana que...
0: Siempre.
1: Que fue la que me enseñó de niño lo que es cariño.
0: Wow.
1: Y bueno, que como si el destino, pues... Como todo tiene una rueda, ¿no?
0: Ajá.
1: Viene, llega, está y se va, se
0: así
1: acaba.
0: Es.
1: Sí, canciones... lógicamente que estas canciones no pegaron, porque coincidentemente el día que yo estaba grabando,
0: ajá,
1: mi primer disco, ese día amaneció muerto Julio Jaramillo.
0: Wow. Me imagino que por toda la novedad y...
1: Y no, pues eso se convirtió en un acontecimiento.
0: Claro. Uf.
1: Y ahí se opacaron inclusive los artistas que en ese tiempo estaban ya súper sonados.
0: ¿Como quiénes, por
1: ejemplo? Juan Álava, como Quique Vega,
0: uh-huh,
1: como Roberto Zumba, Noé Morales, Roberto Calero. Todos los artistas populares prácticamente quedaron anulados porque con la muerte de Julio Jaramillo, radio, televisión, todo el mundo
0: hablaba y...
1: ponían las canciones de Julio.
0: Claro.
1: Y eso duró algún tiempo, ¿no?
0: Uh-huh.
1: Y luego yo grabé mi segunda grabación, bueno, mi primer long play, como digo, no pasó nada. Y
0: uh-huh,
1: luego grabé mi segundo long play, también en mala época, como yeah, digo yo, porque ya los artistas que habían quedado anulados comenzaron a resurgir. Y
0: fuerte,
1: ahí es cuando ellos resurgieron durísimo,
0: yeah.
1: Máximo León, como digo, Quique Vega... todos los artistas, especialmente costeños, ¿no? En el género de la rocola. Y ya habían salido dos nuevos, que eran Claudio Vallejo y Cecilio Alba.
0: Uh-huh.
1: Entonces, no, tampoco, tampoco
0: fuerte,
1: me permitieron entrar, ¿no?
0: Uh-huh.
1: Y hasta que, bueno, de ahí yo dije, con los pasillos, creo que no va a pasar nada. Y como yo quiero mucho y soy de la región y me gusta... Y siempre tuve la idea de llevar la música bomba al disco.
0: Ajá.
1: Y como yo tenía mi grupo con los negritos desde joven, desde la escuela. Entonces a Milton Tadeo le dije, ve, ármeme con los negritos, hagamos un grupo y voy a conseguir auspiciantes y todos vamos a grabar la bomba.
0: Uh-huh.
1: Que la bomba es una música tan linda, tan nuestra y tan de exportación que no se puede quedar así.
0: ¿Qué bomba grabamos?
1: Sí, grabamos. Grabamos el primer long play donde está... Mi Lindo Carpuela, está El Puente de Juncal, está, bueno, las primeras bombas que gustaron, pegaron.
0: Y con eso
1: y que luego regrabaron todo el mundo, ¿no?
0: Con eso empezó a sonar ya.
1: Con eso empecé a sonar.

0: Pero solamente en nuestra región.
1: Solamente.
0: Creo que a Quito no, creo que a Quito no llegaron. Y esa era mi frustración, porque yo después de grabar cuatro long plays de Bomba, luego grabé con Nery Padilla, Una Lágrima y todo, y las canciones sonaron, pero los cantantes populares las regrababan. Como las regrababan sin el ritmo, o sea, en el saltage, así. No en la bomba, porque la bomba es un ritmo muy, muy, muy difícil de coger el swing y el destiempo que tiene. Entonces lo tocaban tipo San Juan, tipo Saltashpa, y regrababan las canciones. Luego con Mario Diego Congo y sus hermanos hicimos Pasito Tuntún. Y todo ese long play igual, pegaron todo, pero igual. Ya empezaron a regrabar Pasito Tuntún, Medio Mundo, Medardo, hacer las cumbias. Y no nos dejaron meter la música original, la bomba. Hasta que de ver que tampoco pasaba nada con la bomba, volví a la rocola, a los pasillos.
1: A los pasillos.
0: Y yo dije, es la última grabación que voy a hacer. Es la última grabación que voy a hacer. Porque yo ya había metido la pata, la camisa de 11 varas. Ya me había contraído mi primer matrimonio, ya tenía mi primera hija.
1: Ya tenía responsabilidades.
0: El problema es que ni nadie de mi familia está de acuerdo que yo esté en la música, porque parece que como ya no veía un futuro, entonces y es así,
1: como
0: que
1: decían, ya dejemos nomás,
0: me voy, escucho una propaganda de una radio de Baños, porque yo manejaba trailer y ahí por Ambato dejando combustible, oye, sintonizo una radio en el carro. Y esa radio era una radio de Baños, que invitaba a un festival de aficionados. Y me voy a inscribir al festival, y concurso y gano. Y ahí conozco a dos personajes, dos maestros que para mí son clave en mi profesión y en mi vida artística, a quienes los considero mucho, y por eso es que yo nunca de los nunca de ellos he dejado de darles o de reclamarles a ellos sus regalías. El uno es el maestro Nicolás Fiallos, que me da te quiero, advirtiéndome, ¿no?, y contándome que esa canción ya había sido regrabada por las hermanas Mendoza Suasti y alguien más, y que no había pasado nada. Y el maestro Fausto Galarza me da 17 años.
1: Ahí estuvo.
0: Coincidentemente, los dos eran jurados en el festival que yo gano. Yo sin conocerlos ni saber de quién se trata. Pero después que termina el festival y nos invitan a la casa, justamente el maestro Nicolás Fech, él me dice, mira, tú tienes una muy buena voz, sabes que tienes por él, pero graba esta canción, es muy buena. Y me da 17 años y una canción más me dio. Y el maestro Nicolás Fiallos, el maestro Fausto Laza también me da 17 años y otra canción más. Pero yo no les grabo las dos a los dos, grabo la una, te quiero, del maestro Nicolás Fiallos y 17 años del maestro Fausto Larsa. Y luego yo compongo Bolero Rocolero y Cosas de la Vida. Decido grabar el último long play. Entonces voy, hablo en Guayaquil y yo mismo me produzco long play. Luego me consigo una socia que era en ese tiempo mi cuñada o mi excuñada, Lola Zapata, que todo el mundo la conoce. Que luego se hizo... que hizo, sí, es que la gran productora, pero ella antes de Segundo Rosero estaba cero en lo que es producción de música. Conmigo empezó a producir y todo, y nos fue re bien. Con la diferencia de que en el estudio van llegando compositores como Hugo Mazzini, que me da Estoy Sin Ti, que es la canción que a usted le gusta. Y llega un maestro compositor de Perú, Aníbal Rosado, y me da Culebra Venenosa. Llega el maestro, ¿cómo se llamaba este maestro? Me da un pasillo muy bonito que se llama Incomprensión. El maestro
1: Carlos Ana Luisa.
0: Eso sí, el maestro Carlos Ana Luisa. El maestro Polibio Mayorga le encuentro por coincidencia también en un estudio en Guayaquil y me dice, ve, tengo una canción muy bonita que yo no la he dado a nadie, te va a quedar muy bonita, grábamela. Y le digo, ya, entonces, como en ese tiempo yo andaba a cargar la grabadora esa de pilas, ¿no? Y ese rato yo les hacía con la guitarra, nomás me grababan. Uh-huh. Y luego yo les escuchaba, les hacía los arreglos, les ponía mi onda y las grababa. Entonces él me da el amor de mi vida. Y grabo 12 canciones, que coincidencia de la vida, pero me pegan las 12 canciones.
1: Nunca, todo lo que no pasó nunca, con las otras grabaciones.
0: Exactamente, acá, nunca ningún artista, ni siquiera Julio Jaramillo, pegó con 12 canciones. Y todas pegaron, todas se convirtieron en éxito. Uh-huh. Y Segundo Rosero, de ser nadie prácticamente con el nombre, pues, en el mundo de la música, pasó a convertirse en un artista que le escuchaba a Raimundo y Medio Mundo, uh-huh, las radios, la televisión. Pero yo tuve una estrategia de que nunca fui afín a las cámaras, a las radios, a los micrófonos.
1: Ya. Yeah.
0: Yo siempre fui así.
1: ¿Por qué?
0: Huidizo.
1: Porque si
0: no,
1: supuestamente
0: no,
1: las cámaras, las radios, ayuda, ¿no? Ayuda.
0: No, nunca. Mire, que pueden ser testigos la gente que de mi tiempo que me conoce, pero uh-huh, yo creo que soy el artista de todos, el que menos nunca va a las radios, nunca va a la televisión, nunca está en los diarios, nunca está, pero
1: por eso nuevamente,
0: pero mis canciones, gracias, pero mis canciones pegan. Lo que pasa que claro, que cuando yo compongo, cuando yo hago canciones, cuando yo grabo, uh-huh, yo le pongo todo mi corazón, le pongo todo lo que me da Dios en mi don.
1: Y sé, segundito, que si usted no está satisfecho con la primera, pues vuelve a hacer una segunda, una tercera, hasta que usted sienta, me imagino, pero que con todo su ser, que está perfecta y así llegue a salir.
0: Bueno, mire, para decirle la verdad, antes, cuando yo grababa en los estudios que se pagaba, uh-huh, yo grabé en la mayoría de estudios muy buenos, en los mejores, en IFESA, en FEDISCOS,
1: con grandes músicos,
0: con Maestro Toledo, etcétera. Pero luego, cuando yo ya tuve mi propio estudio de grabación, pude hacer lo que usted está diciendo. Porque antes no se podía.
1: Claro.
0: Usted tenía que ensayar mucho afuera. Usted tenía que llevar listas las canciones. Tenía que ensayar tanto en la parte musical como en el canto. Porque usted no podía darse el lujo de comerse un día en una canción.
1: ¿Cuántas horas de estudio?
0: Porque era carísimo. Uh-huh. Pero luego, cuando yo tuve mi propio estudio, ahí sí me daba el lujo, y hasta ahora me doy el lujo, si una canción, mire, te vi con mis propios ojos, le regrabé como 10 veces. La grabé en Nueva York, la grabé en Lima, la grabé en España, en todas partes.
1: ¿Pero qué tiene?
0: Hasta que no sé, es que no, o sea, no me llenaba, no me gustaba.
1: ¿Qué tiene que escuchar? ¿Qué tiene que...? La canción como para que usted diga, ya, está lista y así sale.
0: Y hasta que un día cogí y la regrababa con diferentes músicos. Hasta que un día cité a unos músicos y no vinieron. Y sabe que me dio tanto coraje que yo mismo me puse a montar todo. Me puse a montar el quinto, todo monto ya en esa grabación. Y así pegó. Y dije, la última vez que la regaló esta canción. Y esa fue la que me pegó. Yo te vi con mis propios ojos. Lo mismo pasó con Sabor a Miel.
1: ¿Ya?
0: Sabor a Miel yo tenía que grabar con los Negros del Chota, con Mario Diego, y nunca vinieron, nunca llegaron, porque ellos siempre son descuidaditos, a ellos hay que andarlos con juguetes. Y resulta que yo estaba con tanto coraje porque me dejaron parado en la grabación, porque yo había traído un técnico de Colombia, y el técnico sí me cobraba al diario, ¿no? Pero no era tanto por eso, sino porque ellos, o sea, a mí no me gusta la informalidad, y ellos no me llegaron a la grabación. Y del coraje me puse a grabar yo mismo todo, porque yo sé tocar todo. Me puse a grabar la bomba, me puse a grabar todo.
1: Y así fue un éxito.
0: Y esa canción es Sabor a Miel.
1: Para que vayan nuestros amigos.
0: Entonces,
1: conociendo
0: y miren cómo pegó. Entonces, Sabor a Miel es la canción que me ha dado la satisfacción, pero ya a los más de 30 años.
1: Así es, todavía sigue.
0: De que pegó,
1: la gente sigue bailando.
0: De que por fin pegó la bomba como yo quería.
1: Oh, Sabor a
0: Miel. Y ahora, gracias a Dios, el público no sabe, gracias al empeño de Segundo Rosero, a los arreglos, porque la mayoría de canciones bombas que la gente ahorita está regrabando son mis arreglos, son mis canciones, algunas son mis composiciones. Lo que pasa que tenemos siempre esa mala costumbre algunos de grabar o regrabar las canciones sin reconocer al autor.
1: Así es.
0: Entonces, mucha gente no sabe que yo soy el autor de los arreglos, soy el autor de la música, soy el autor de muchísimas canciones. Por ejemplo, de Carpuela, yo soy el autor de casi toda la canción, pero por cariño al Milton Tadeo se la di toda la canción. Y muchas canciones se las he dado arreglando, porque los negritos, ellos la verdad no sabían componer, ellos venían con la idea.
1: Ajá.
0: Pasito tuntú, pasito tuntú, y de ahí no salían.
1: Ya.
0: Entonces, una canción hay que darle entrada, hay que darle primera estrofa, hay que darle estribillo, hay que darle segunda estrofa, hay que darle un final. Hay que estructurar. Yo soy el que estructuré la bomba.
1: Uh-huh.
0: Antes de Segundo Rosero, la bomba se la tocaba un negro, los negros tocaban media hora, tocaban una hora por coplas, por canciones, pero no había una canción.
1: Uh-huh.
0: Entonces yo estructuré, yo fui el que puse estribillos, yo fui el que puse primera parte, segunda parte y todo.
1: Yo creo que debemos sentirnos contentos, satisfechos, porque la bomba, bueno, ahora se escucha en todo el Ecuador, pero
0: sí,
1: también
0: a los 40 años, a los más de 40 años, y a nivel internacional,
1: pero
0: también.
1: Okay, qué lindo que usted pueda vivir y disfrutar de eso, ¿no? Segundito. Pero ¿y cómo nace la canción ¿Cómo voy a olvidarte? Segundito. Mire, yo en mi casa, con mis hermanos mayores, en especial Guillermo, mi hermano que también le gusta cantar, yo conocí esa canción porque él cantaba y a todo lado iba a participar con el ¿Cómo voy a olvidarte? ¿Cómo nace esa canción, Segundito? Bueno, antes de que nos cuente un poquito, cántele a la gente.
0: Bueno, yo siempre les comento, y seguramente los que ya han visto alguna entrevista mía ya se saben de memoria. Esta es una de las poquísimas canciones, yo creo que una de las únicas canciones en el mundo que fueron compuestas de la mitad para adelante y después la primera parte.
1: ¿Por qué?
0: Porque yo empecé escribiendo en un avión, en un vuelo, en una servilleta que yo le pedí de favor y un lápiz a la señorita Zafat. Y empecé, y claro, yo iba viendo las nubes por la ventana y yo me iba, la verdad, me iba enojando, me iba abriendo de una cristiana ahí. Y sí, me iba doliendo, porque de todas maneras duelen, ¿no?
1: Claro.
0: Que algunas no se merecen, pero... Ah, mentira. Y claro, y ahí empezó, ¿no?

0: Llegué al hotel Tequendama en Medellín. Yo, como siempre, cargo mi guitarra, subí con la idea, saqué mi grabadora, le grabé esta parte, le compuse el estribillo, o sea. Porque yo así, yo cuando compongo, siempre me da por hacer los estribillos.
1: ¿Ya?
0: Le hice el estribillo y luego le hice la primera parte. Le escribí y le puse la música. ¿Cómo?

0: Yo creo que sí estaba tragado. Yo creo que sí estaba tragado.
1: Por supuesto.
0: Lo que pasa es que no me gusta, no me gusta demostrarles.
1: ¿Por qué?
0: Inclusive de
1: pero
0: de,
1: ya con sus canciones no de solo las más lo demuestra, lo grita.
0: De las más de 300 canciones que yo he compuesto, ajá, creo que poquísimas saben a quiénes fueron dedicadas.
1: Ya.
0: Es algo que yo lo llevo para mí. Como saben, como me contaba un amigo carchense, que le decía que cuando le preguntaba a la mujer, mi amor, ¿tú me traicionas? Y ella le contestaba, mi amor, eso lo sabemos tú y yo y el de arriba. Y resulta que una de esas que él estaba preguntando, cae el man de arriba. Ha estado mal ubicado. Entonces así más o menos son mis canciones, que eso lo sabemos tú y yo y el de arriba.
1: Segundito, de todas sus composiciones, ¿cuál es la canción? Debe haber una que le haya dado mayor satisfacción. Obviamente no solo acá en Ecuador, porque Segundito es tan aclamado, querido, aplaudido en Perú, en muchos países de Latinoamérica.
0: Bolivia, Colombia.
1: Bolivia, Colombia.
0: Esa es como en mi casa, los tres países. Uh-huh. A ver, Ecuador, pues que es mi país, ¿no? Bueno, pero estamos hablando de otros países. Mire, como algún maestro yo le escuchaba decir que no se puede decir esta canción es mejor que la otra canción. Porque decía este gran maestro que las canciones para un compositor, para un músico, ajá, son como los hijos. Usted no puede decir, yo lo quiero a este hijo más que el otro, o este es mejor que el otro. No puede decir, porque todos son sus hijos. Uh-huh. Y usted les reparte su amor, su cariño.
1: Sí, pero me refiero a una de las canciones que sí debe ser la que más trascendencia ha tenido hasta hoy.
0: A eso es lo que yo voy, porque le ponía el símil, o sea, el ejemplo es parecido. De los hijos siempre hay alguien que sobresale más. Así es. Alguien que se pone más las pilas y, yo qué sé, llega a ser presidente, llega a ser ministro, llega a ser rector, llega a ser millonario, uh-huh, y los otros no. Pero no por eso quiere decir de que el papá no les prefiera como hijos. Las canciones son iguales. Mis canciones son como mis hijos. Pero lógicamente unas han gustado más que otras, han trascendido más que otras. Definitivamente, ¿cómo voy a olvidarte? Es comparativamente, es como si fuera mi mejor hijo. Uh-huh. Imagínense que yo... De lo que he logrado coleccionar, tengo ya 30 regrabaciones. Wow. En diferentes ritmos, en diferentes, con diferentes artistas, en casi todos los países. Uh-huh. ¿No? Pero yo estoy esperando que me regrabe, no sé, un Maratón, alguien así que venda por millones y que me saque de pobreza. Porque, que me regraben, imagínense.
1: ¿Qué?
0: Los no sé cuánto, pues, aparte de que me regraban tan feo, de que hacen unos arreglos tan mal hechos, aparte de eso no los oye ni la familia, entonces no, pues eso no. Pero yo quisiera que me pase lo mismo que les pasó a los Jarcas con la lambada.
1: Claro.
0: Oiga.
1: Bueno, pero nunca hay que perder las esperanzas, David.
0: Sí, pues ojalá no, algún rato voy a ver si es que estoy insistiendo, porque uno de los muchachos que trabaja conmigo en Nueva York, uh-huh, el loquito Freud, que le digo yo, Froilán Urgilés, él está de requintista oficial de Romeo Santos.
1: Por ahí puede ser.
0: Como Romeo Santos está vendiendo 20, 30 millones.
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0: Solamente nos separa ya dos minutos y estamos ingresando ya a la 1:00 p.m.
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0: Solamente nos separan 2 minutos y estamos ingresando ya a la 1:00 p.m. Atención a la presente invitación a Santo Rosario. Atención a la presente invitación a Santo Rosario que tengo para esta 1:00 p.m. aquí a través de la radio, a través de nuestra edición de noticias del día de hoy, viernes. Ubicados a 8 días del mes de mayo del año 2026, atención a la presente invitación a Santo Rosario. Atención a la presente invitación a Santo Rosario. Atención, barrio de San Martín, distrito de Carabamba, Sangache, Munday, Santa Rosa, Cruz de Pargo. Por venir Trujillo y todas las iglesias evangélicas en general. Por recordarse su primer año de fallecimiento de quien en vida fue señora Nati Petronila Hilario Eusaquio. Acto que se estará realizando, atención, el día domingo 17 de mayo del presente año 2026 a horas 7 de la noche. Será en su domicilio, barrio de San Martín, distrito de Carabamba. De antemano quedan invitados a poder participar en ese acto religioso. Atentamente a la presente invitación, lo firma su esposo, su hijo, su nuera y su nieto. Atención, repito a la presente invitación a Santo Rosario. Atención, barrio de San Martín, distrito de Carabamba. Sangache, Munday, Santa Rosa, Cruz de Pargo, Porvenir, Trujillo y todas las iglesias evangélicas en general. Por recordarse su primer año de fallecimiento de quien en vida fue señora Nati Petronila Hilario Eusaquio. Acto que se estará realizando, atención, el día domingo 17 de mayo del presente año 2026 a horas 7 de la noche. Será en su domicilio, barrio de San Martín, distrito de Carabamba. De antemano quedan invitados a poder participar en ese acto religioso. Atentamente a la presente invitación, lo firma su esposo, su hijo, su nuera y su nieto.

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Tichi. Una de la tarde con 3 minutos. Atención a la presente invitación que tengo para esa hora de la tarde aquí a través de la radio. Atención a la presente invitación, atención, la municipalidad de nuestro distrito de Carabamba preste atención, población. Presten bastante atención, población de todo nuestro distrito de Carabamba, sus diversos caseríos, centros poblados, pueblos vecinos. Hay un compromiso importante por el Día de la Madre. Todos tienen una... para el día de mañana. Así es, para el día de mañana sábado, 9 del mes de mayo, en nuestra jurisdicción de nuestro distrito de Carabamba, lugar de concentración, Plaza de Armas. Bueno, así que se van preparando todas las madrecitas el día de mañana de las diversas localidades del ámbito de nuestra querida región de la Libertad. Atención, la municipalidad de nuestro distrito de Carabamba, bajo la gestión del profesor Pérez y a Raúl Blas Benítez, tiene el alto honor de poder invitar a toda la población a poder participar del gran homenaje por el Día de la Madre. Una fecha profundamente significativa que nos recuerda el valor inmenso de aquellas mujeres con el amor infinito, sacrificio silencioso y fortaleza donde sostiene el corazón de nuestras familias, de nuestra sociedad. Ese emotivo homenaje se estará realizando el día de mañana, sábado 9 de mayo, a partir de las 9 de la mañana. Lugar de concentración, Plaza de Armas de nuestro distrito de Carabamba, donde viviremos una jornada llena de alegría, sorpresas, momentos inolvidables, preparados con mucho cariño para todas nuestras madres. Estamos invitando cordialmente a todas las madres de familia, vecinos en general, a ser parte de esta celebración, especialmente por homenajear a la madre en honor, en honrar el amor más que puro que existe sobre la tierra. Atentamente a la presente invitación, a nombre del profesor Percy Raúl Blas Benítez, alcalde de la municipalidad de nuestro distrito de Carabamba. Atención, repito, la presente invitación. Para el día de mañana. Bueno, así que mañana quedan cordialmente todos ustedes invitados, ¿no? Mañana cualquier cantidad de carne, carne de vaca por si acaso para mañana. Atención, cualquier cantidad de carne para mañana, diversos preparativos tradicionales, regalos especiales, organizado por la municipalidad de nuestro distrito de Carabamba con su alcalde, el profesor Percy Raúl Blas Benítez, desde las 9 de la mañana. Mañana estará presente la artista Giovanita Reyes en nuestro distrito de Carabamba. Sí, señor, mañana llega Giovanita Reyes a nuestro distrito de Carabamba. Atención, reitero, la municipalidad de nuestro distrito de Carabamba, bajo la gestión del profesor Percy Raúl Blas Benítez, tiene el alto honor de poder invitar a toda la población a participar del gran homenaje por el Día de la Madre. 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Ese emotivo homenaje se estará realizando el día de mañana, sábado 9 de mayo, a partir de las 9 de la mañana en nuestra Plaza de Armas de nuestro distrito de Carabamba, donde viviremos una jornada llena de alegría, sorpresas, momentos inolvidables, preparados con mucho cariño para todas nuestras madres. Estamos invitando cordialmente a todas las madres de familia y vecinos en general a ser parte de esta celebración especial, porque homenajear a nuestra madre es honrar el amor más puro que existe sobre la tierra. 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

Bueno, son las 1 de la tarde, son las 1 de la tarde y ya con 11 minutos. Bueno, son fechas conmemorativas realmente. Y bueno, esta tradicional también se va a estar llevando a cabo el día domingo a nivel provincial de Julcán. En esa oportunidad, tu amigo, el señor John Rodríguez Espejo, también está deseándoles a todas las madres e invitándoles atención en la Plaza de Armas. Desde las 9 de la mañana también a tempranas horas de la mañana, el día domingo en la provincia de Julcán, que estará presente también para que puedan divertirse. Son de Reyes, atención, Son de Reyes, desde la provincia de Julcán, regalos especiales para todas las madres, tanto de Calamarca, de Guazo, de nuestra jurisdicción, de nuestro distrito de Carabamba, el distrito de Manche y toda la población que se dé cita a la provincia de Julcán por el Día de la Madre. Está presente novedad a nombre de su gran amigo, el señor John Rodríguez Espejo.

Una de la tarde, son la una de la tarde con 14 minutos, son la una de la tarde con 14 minutos a través de nuestra edición de noticias de nuestro programa informativo del día de hoy, viernes a 8 días del mes de mayo. Atención, la municipalidad de nuestro distrito de Carabamba está comunicando a toda la población que en cumplimiento de la directiva número 02-2009 del Sistema Nacional Integrado de Catastro, que se estará realizando la exposición pública del plano catastral y del reporte de titulares catastrales, atención, de la zona urbana de nuestro distrito de Carabamba. Este importante proceso técnico administrativo se estará desarrollando del 11 al 30 de mayo, atención, del presente año 2026, con el objetivo es de poder actualizar, validar la información catastral de nuestro distrito. La documentación está disponible para la consulta pública en las instalaciones de la municipalidad de nuestro distrito de Carabamba y en puntos estratégicos de fácil acceso para la ciudadanía. Se está invitando a todos los propietarios, posesionarios de predios urbanos a poder verificar la información registrada en sus inmuebles. Atención, y de ser necesario, presentar las observaciones correspondientes dentro del plazo establecido. La participación de la población estará contribuyendo a fortalecer la gestión territorial, la planificación urbana y la consolidación del catastro moderno, transparente, actualizado para el desarrollo ordenado, sostenible de nuestro distrito. Atentamente a la presente información, está informando el profesor Percy Raúl Omblas Benítez, alcalde de la municipalidad de nuestro distrito de Carabamba. Atención, voy a darles a conocer una vez más el presente comunicado por creerlo netamente de ser de importancia a través de nuestra edición de noticias de nuestro programa informativo. Atención al presente comunicado. Atención, la municipalidad de nuestro distrito de Carabamba está comunicando a toda la población que en el cumplimiento de la directiva número 02-2009, el Sistema Nacional Integrado de Catastro se estará realizando, atención, la exposición pública del plano catastral y del reporte de titulares catastrales de la zona urbana de nuestro distrito de Carabamba. Atención, ese importante proceso técnico administrativo se estará desarrollando del 11 a, atención, al 30 de mayo del presente año 2026. Con el objetivo es de poder actualizar y validar la información catastral de nuestro distrito. La documentación estará disponible para la consulta pública en las instalaciones de la Municipalidad Distrital de Carabamba y puntos estratégicos de fácil acceso para la ciudadanía. Se está invitando a todos los propietarios, posesionarios de los predios urbanos a poder verificar la información registrada de sus inmuebles y de ser necesario presentar las observaciones correspondientes dentro del plazo establecido. La participación de la población contribuiría al fortalecimiento de la gestión territorial, planificación urbana y consolidación de catastro moderno, transparente, actualizado para el desarrollo ordenado del sostenible de nuestro distrito. Atentamente la presente información está informando el profesor Percy Raúl Omblas Benítez, alcalde de la municipalidad de nuestro distrito de Carabamba.

0: Una de la tarde, son la una de la tarde con 17 minutos, son la una de la tarde con 17 minutos a través de nuestra secuencia informativa de noticias, son la una de la tarde con 17 minutos. Atención al presente comunicado que tengo para esta hora de la tarde aquí a través de la radio. Atención al presente comunicado, atención, se está haciendo de conocimiento a todos los ganaderos de nuestro distrito de Carabama y los caseríos que el Servicio Nacional de Sanidad Agraria, SENASA La Libertad, realizará la campaña de vacunación con bacterina triple. Atención, contra la bacterina triple, fase contra carbuncos y tomáticos, septicemia hemorrágica y edema maligno del ganado vacuno, ovino y caprino, a cargo del personal profesional de SENASA debidamente acreditado. La presente vacunación es de carácter obligatorio, puesto que el certificado de vacuna es indispensable para movilizar ganado a plaza pecuaria, centro de engorre, matadero, centro de arrequía y feria agropecuaria. Cabe indicar que el precio de cada dosis de vacuno es de 3 soles y a sol 50 por cada ovino o caprino, y se estará efectuando según el siguiente cronograma. Atención, atención para el día lunes. El día lunes, atención, el día lunes 11 de mayo, a las 8 de la mañana, atención, a las 8 de la mañana, muchísima atención, atención, cercado de Carabamba, 10 de la mañana, Tupacamaro, 2 de la tarde, caserío de Cambuluara, el día, atención, martes 12 de mayo, 8 de la mañana, caserío de Calchuday, 2 de la tarde, Santa Rosa, miércoles 13 de mayo, 8 de la mañana, San Ignacio, 11 de la mañana, Buenaventura, lunes 18 de mayo, 8:30 de la mañana, Munday Centro, 10:30 de la mañana, Munday Alto, 2 de la tarde, San Viviano, martes 19 de mayo, atención, a las 7:30 de la mañana, Muchiquín, 8:30 de la mañana, Santa Cruz, 2 de la tarde, San Felipe, miércoles 20 de mayo, 8 de la mañana, Satapampa, jueves 21 de mayo, 8 de la mañana, Paraguambo, viernes 22 de mayo, 8 de la mañana, Sangache, 11 de la mañana, Caserío de Pampavilla, lunes 25 de mayo, 8 de la mañana, San José de Salo Bajo, 11 de la mañana, atención, El Porvenir, 2 de la tarde, San José de Salo Alto, martes 26 de mayo, 8 de la mañana, El Cauro, 2 de la tarde, Arrimbara, miércoles 27 de mayo, 8 de la mañana, La Viña. Atentamente al presente comunicado lo firma el señor Wilson Rodríguez Rodríguez, representante del Ministerio de Agricultura, SENASA de La Libertad, y lo firma Milda Joana Blas Sánchez, subprefecta de la provincia de Julcán. Una de la tarde, son la una de la tarde ya con 20 minutos. Una de la tarde con 20 minutos a través de nuestra programación informativa de noticia. Son la una de la tarde. Son la una de la tarde ya con 20 minutos. Atención, son la una de la tarde con 20 minutos a través de nuestra programación.
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Una de la tarde, son la una de la tarde con 26 minutos, son la una de la tarde con 26. 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

0: Bien, de esta manera llegamos a la parte final de nuestra labor informativa de noticias. Regreso el día lunes, cuando sean las 12 del mediodía, regresaré con más informaciones. Muy buenas tardes a cada uno de todos ustedes.
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Cómo están, queridos amigos, hermanos de la sintonía? Ya en este preciso momento ingresando y llevando el maravilloso mensaje como todos los días. Recuerde que quien le habla, querido hermano, soy el maestro Abel. El día de hoy, hermano lindo, hermano de la sintonía, me encuentro aquí agradecido.

0: agradeciendo primeramente que nada a Dios, a nuestro Padre Celestial, nuestro Padre Creador. Y segundo, agradeciendo a nuestra Madre, pues quien nos dio la vida, quien nos trajo a este mundo con sufrimiento, con dolor. El día de hoy quiero agradecer a aquella mujer, a aquella madre que dio a luz muchas veces a un hijo o a una hija, que trajo a este mundo desgarrando sus entrañas, dañando, malogrando muchas veces, pues como dicen ellas, su cuerpo, su figura, su contextura, para traer a este mundo a un maravilloso hijo. Maravilloso hijo se puede decir en su momento cuando son criaturas. Maravilloso hijo cuando son bebés, cuando están chiquitos. Porque cuando llegan a grandes, hermano, amigo que me escucha, hermano de la sintonía, lamentablemente ese hijo muchas veces se olvida de su madre, se olvida de su padre. Muchas veces, queridos hermanos, criamos hijos malagradecidos en la vida, los cuales lamentablemente solo nos traen sufrimiento, desgracia y penas, y muchas veces vergüenza. Porque lamentablemente, querido hermano, hoy en día la sociedad, el mundo, se está corrompiendo por la maldita maldad, por el maldito egoísmo, por el maldito sufrimiento, querido hermano, de la vida. Amigo hermano, recuerde que soy el maestro Abel, y hoy en día, en esta semana, quiero felicitar y quiero a la vez saludar a las madres, que este domingo es su día de ellas, el día de la madre. Quiero decir también, pues, hermanos, amigos, aquellos hijos malagradecidos que abandonan a su madre y dejan a la intemperie, al sufrimiento, que por siquiera vez, esta vez, este día, una vez en la vida o una vez al año, compartan un momento de felicidad. Un domingo en donde muchos de ustedes no trabajan, en donde muchos de ustedes, pues, hermano, descansa y se dé ese tiempo para visitar a su mamita, a su papito, a su mamá, a su madre, en el campo, en su casa, en la ciudad, en donde se encuentre. Si usted tuvo resentimiento con su madre, olvídese, hermano, porque quiero decirte el día de hoy que no somos quien para juzgar a nuestro padre y a nuestra madre. Somos hijos y estamos aprendiendo a vivir la vida, y mañana más tarde vamos a ser padres también, va a ser madre o vamos a ser padres, pues usted un padre, ¿verdad? Entonces, pues, hermano, amigo de la sintonía, hijo, hermano que me escuchas, date ese tiempo, date ese momento. Si eres saco largo, si eres pisado, la mujer te pega, te manda, date ese tiempo para que vaya a visitar a su mamita. Des ese tiempo para visitar a su madre. Tal vez no tiene dinero, no tienes plata, y en este momento usted va a decir, pero ¿cómo voy a ir con las manos vacías si no tengo plata, no tengo dinero? Hermano, creo que es lo más bello, lo más hermoso, que tu madre vea la presencia tuya en su casa, en su hogar. Que recuerden ese calor de hogar, de familia, de hijos. Porque en la pobreza, recuerda que muchas veces hay más amor que en la riqueza. Porque muchas personas veo que tienen plata, pero no tienen amor. Veo que tienen mucho dinero, pero, hermano, amigo, lamentablemente han perdido los valores. No respetan a su madre, no respetan su hogar, no respetan su familia. Mañana más tarde la vida los pagará. Mañana más tarde la vida los cobrará lo que están haciendo con su madre, lo que están haciendo con su familia. Soy el maestro Abel, querido hermano. Estoy aquí para decirte la verdad, no estoy para hablar cojudeces. No estoy para hablar mentiras. No estoy para engañarte, no estoy para mentirte. Soy el maestro Abel. Soy curandero y consejero. Estoy para hacerte ver la verdad de la vida. Para que tú, hijo, hijo malagradecido, hijo malo, hijo maldito, abandonas a tu madre. Y cuando te pide un apoyo, una ayuda, muchas veces he escuchado decir, no tengo. No tengo, mamá, plata. No tengo dinero. ¿Estás enferma? Vende, pues, vende tus animales. Vende tu casa. Que te dé mi hermano. Él sí tiene plata, él trabaja. Vaya, pídale a mi papá. Y el padre también está enfermo. Y usted teniendo dinero, teniendo plata, y no quiere apoyar a su madre. 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Porque desde que amanece ya está trabajando. Desde que amanece esa mamita, esa madre de familia, ya está cocinando, preparando el desayuno. No descansa. Llega a las 12, ya está preparando el almuerzo, está lavando las cosas, está lavando la ropa, está limpiando la casa, está limpiando la mesa, limpiando la cocina, lavando los platos. Vuelta, llega a las 5, las 6, las 7 de la noche, ya está cocinando, esperando para que el marido venga de trabajo, para que pueda cenar, todos los hijos de igual manera. 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gratis para que tu salud mejore, para que tu enfermedad se vaya, se cure tu cuerpo y viva usted más fuerte, con más energía, con ganas de seguir viviendo, con ganas de seguir esforzándose por sus hijos, por su familia y salir adelante. Porque recuerda que en la Biblia dice que si tú a una mujer le das un dinero, una moneda, te va a dar de comer. Si a una mujer tú le das amor, te va a dar, pues, hermano, un hogar. Si a una mujer tú le das el espermatozoide, te va a dar un hijo, una familia. Entonces, aquella mujer que me esté escuchando en este momento, le aplaudo, le felicito por ese esfuerzo que hace día a día. 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Escuchemos un maravilloso mensaje y ya vengo con las respuestas a los hermanos que me están escribiendo en este momento de Lucma. Me están escribiendo de Gran Chimú, de Cascas, de Puente Moreno. Me están escribiendo de Casagrande, de Cartavio. Me están escribiendo de Trujillo, de Chao de Virú. Me están escribiendo, queridos hermanos, de Payasca, de Tauca, de Cabana, de Chimbote. Hermanos que también me están escribiendo de Usquil, de Guaranchal, por sus minas, de Quirubilca, de Chori. Me están escribiendo a consultar de Guamachuco. Hermanos que me escriben de Santiago de Chuco. Hermanos que me escriben de Retamas, de Patasca.
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1: Bien, queridos amigos, hermanos, continuamos con este hermoso programa. Recuerda, quien te habla, soy el maestro Abel. Ya en este preciso momento vamos con las respuestas a los hermanos, a los amigos, a los pacientes, a los hermanos que tienen esa fe, esa confianza en quien te habla el maestro Abel, para darte la respuesta correcta, para indicarte, para ayudarte, encaminarte en tus decisiones y hacerte ver la verdad en lo que vienes viviendo, sufriendo, sea enfermedad, sea traición, sea problemas económicos, sea mala suerte, sea cual sea su problema, consulte en este momento para yo poder ayudarte, querido hermano. Vamos, atención a la siguiente persona en este instante. Me escribe y me yapea sus 50 soles y me dice lo siguiente. ¿Cómo está, don Abel? Yo soy de las iniciales, me dice acá, P. O, B, mi edad, me dice, tengo 29 años de edad. Quiero que me diga, don Abel, el por qué yo no puedo tener hijos. Tengo una relación con mi pareja, me dice, ya de 5 años, pero ella no puede quedar embarazada. Dígame la verdad, don Abel, para saber el por qué y pedir de su ayuda. Escúchame, mi hermano. Escúchame, hermanito lindo. Escúchame bien lo que te voy a decir, querido hermano, en este momento. Tú, mi hermano del nombre Paul, porque ese es tu nombre, ¿verdad? Hermano lindo, lo que pasa aquí, lo que me dice mi tarot y mi mesa en este momento, que a ti te han hecho mal daño, brujería, para que viva de esta manera. Quien te ha hecho este mal es una mujer expareja tuya llamada Cindy, con la cual pues hace 6 años atrás usted convivió con ella, terminando peleando porque usted se metió con su pareja actual. Ella se llama Gladys, ¿verdad? Con ella usted se metió, formó un hogar, hoy en día pues no viven en su casa, pero no puede quedar embarazada. Hermano lindo, aquí hay brujería, aquí hay cochinada. Te voy a decir la verdad. Lo que tienes es un trabajo de maldad, es un muñeco gurú, mi hermano. Este está enterrado en tu propia casa. Este trabajo, esta maldición la han puesto en toda la puerta de tu casa. ¿Quién lo ha hecho? Pues hermano, es el albañil quien construyó tu casa, quien es el primo de tu pareja anterior. ¿Me entiendes? Él es el primo, el familiar, él ha hecho en complicidad, en venganza para que tú vivas de esta manera. Hay que sacar este entierro que se encuentra en toda la puerta de tu casa, a 1 metro de profundidad aproximadamente. Ahí se encuentra esta maldita cochina de hermanito lindo, tú del nombre Paul. Vamos con la siguiente persona, mi hermano, en este instante. Me dice, ¿cómo está, don Abel? Yo me llamo Liz. Quiero que usted me diga el por qué, me dice acá. Solamente vivo peleando con mi marido, que él se llama Arturo. Su edad, me dice de él, es de 41 años de edad. Dígame la verdad, don Abel, tengo 2 hijos con él y espero su pronta respuesta. Ahí le yapeo sus 50 soles. Escúchame, hermana, tú del nombre Liz. Lo que veo acá, que tu marido, tu pareja, él te lleva, mamita linda, por prácticamente 10 años de edad, ¿verdad? Él es un hombre que ya ha tenido una familia, un hogar, ya ha tenido una relación. Tus 2 hijitos que tienes con él, lamentablemente, mamita linda, solamente lo veo que lloran, que sufren, porque tú con él vives peleando, vives llorando. Aquí este hombre veo que te viene tratando mal ya hace 10 años atrás. Tus hijitos, ellos tienen, uno tiene 7 añitos y el otro tiene 4 años, ¿verdad? Los 2 son hombrecitos. ¿Es así o no es así? Escúchame, hermana Liz, lo que pasa acá, lo que sucede acá, que lamentablemente la decisión que tomaste fue mala. Porque tu propia familia, tu propio padre y madre te dijeron, no te metas con él, hija, te va a ir mal. Y es así como te ha ido. Porque acá lo que veo, que su mujer, su primer compromiso, esta mujer llamada Segunda, la madre de sus hijos, los mayores, ha sido quien ha hecho este trabajo, esta maldad, para que usted viva de esta manera. Para que él te trate mal, para que él te humille, para que él te ponga los cachos y solamente viva pegándote, mamita linda. Esa es mi respuesta y eso es lo que hay aquí. no me dejarás engañar. Llámame terminando este programa, te voy a ayudar, pero llámame terminando este programa, por favor. Vamos con la siguiente persona. Me dice, ¿cómo está don Abel? Quiero que me diga la verdad en este momento acerca de lo que me está pasando en mi vida. Tengo un dinero, don Abel, y no sé en qué invertir, si irme a la mina o poner un negocio. Me dice acá, soy del signo Acuario y tengo, me dice, 33 años de edad. Escúchame, hermanito, tú del signo Acuario. Escúchame bien. Tú tienes un dinero, una plata que has recibido en herencia, ¿verdad? Lamentablemente, hermano mío, escúchame lo que te voy a decir. Tienes a tu familia al lado, a tus primos, pero ellos te tienen cólera, te tienen envidia por esa plata, por ese dinero, por esa herencia que usted ha recibido porque vendió unos terrenos. Lamentablemente, hermano lindo, tu suerte no está en la mina. Tu suerte no está ahí, mi hermano. Si vas a ir con tus primos que te están hablando, calentando la oreja, vas a ir a perder toda tu plata, tu dinero, porque tu suerte no está ahí. Tu suerte está en la ciudad. Usted ha estudiado, usted tiene una carrera de marketing, de negocio, de empresa, algo así lo que veo acá. Escúchame bien, mi hermano. Tú tienes suerte para el negocio. ¿Quieres poner en Trujillo una tienda de zapatillas y de ropa? ¿Es así o no es así? Hermano, hágalo. Hágalo, que ahí le va a ir completamente bien. Porque a la mina donde te quieres ir a invertir, vas a perder toda tu plata. Los únicos que van a ganar son tus primos, mi hermano. Vamos con la siguiente persona en este instante. Me dice, ¿cómo está don Abel? Siempre sintonizo su programa y quiero que el día de hoy me diga la verdad. Me dice, llevo una relación de acá en mi vida, hay una relación, dice aquí, ya de 10 años de edad. Mi mujer solamente para enojada en todo este tiempo y yo no sé el por qué. Ella es, me dice, es de las iniciales MLD y su edad, me dice acá, es de 43 años de edad. Yo soy de las iniciales DCA y mi edad, me dice, es de 45 años de edad. Dígame, ¿a qué se debe todo este mal, don Abel? Si será algo normal o no, para visitarle lo más pronto posible. Escúchame, hermano. ¿Qué es lo que pasa? ¿Qué es lo que sucede aquí con tu mujer llamada Marilú? ¿Qué es lo que está pasando con ella? Que tu suegra, su madre, escúchame bien, doña Tomasa, es quien te ha hecho un amarre y un trabajo para que vivas con su mujer, tú, mi hermano del nombre Denis. Tu suegra llamada Tomasa, la madre de tu mujer Marilú, es quien ha hecho un amarre para que tú vivas dominado, vivas jodido, vivas mal y para que calles y agaches la cabeza. Plata tienes, dinero tienes, tú a tu mujer le das todo, no le falta nada, ella no trabaja, ella vive como una reina, hasta muchacha la has puesto para que les cocine, encima a tu propia suegra lo cocina, encima trabajas y tienes que mantener a tus suegros y a tus cuñados. ¿Es así o no es así, mi hermano? Porque acá veo que esta mujer te ha hecho un amarre de sangre, un amarre de dominación, un amansamiento, ha tejido tu vida en un muñeco para que tú vivas de esta manera, mi hermano. Llámame. Terminando este programa, yo te voy a ayudar. Cuidado con tu mina, porque tú eres minero. Cuidado con tu mina, cuidado con tu suerte. Ahí sí no te han jodido todavía. Pero ten cuidado, mi hermano, porque tu suegra Tomasa es el mismo diablo. Te has metido en boca de demonios, en boca del infierno, y vas a vivir jodido. Gracias, hermano, por escucharme. Gracias por sintonizarme. Soy el Maestro Abel. Comuníquese conmigo al 9355-38387. Gracias.
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0: Esta es la hora exacta.
1: 3 y 5. 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

0: las 4 y 48.
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1: Carlito Moya, urgente.
2: Carlito Moya, por favor. Trabaja, hermano.
1: Bueno,
2: va a ser una canción muy bonita, pero es cierto, una de las canciones que viene incluida en nuestro reciente trabajo musical de los campesinos de Bambamarca y queremos compartirlo con ustedes en su fiesta aniversario. Ya, vamos a esa canción. Parte dice: el día que yo muera, quiero que venga la gente que me quiere, que me estima, ¿ah? Y no vengas a llorarme con esas lágrimas fingidas.
1: Allá un solo especial para filmas, para filmaciones, producciones de Chiclayo, para

0: en todo el Perú. 5:46.
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0: Cómo están, queridos amigos, hermanos de la sintonía? Ya en este preciso momento ingresando y llevando el maravilloso mensaje como todos los días. Recuerde que quien le habla, querido hermano, soy el maestro Abel. El día de hoy, hermano lindo, hermano de la sintonía, me encuentro aquí agradeciendo primeramente que nada a Dios, a nuestro Padre Celestial, nuestro Padre Creador. Y segundo, agradeciendo a nuestra madre, pues quien nos dio la vida, quien nos trajo a este mundo con sufrimiento, con dolor. El día de hoy quiero agradecer a aquella mujer, a aquella madre que dio a luz muchas veces a un hijo o a una hija, que trajo a este mundo desgarrando sus entrañas, dañando, malogrando muchas veces, pues como dicen ellas, su cuerpo, su figura, su contextura, para traer a este mundo a un maravilloso hijo. Maravilloso hijo se puede decir en su momento cuando son criaturas. Maravilloso hijo cuando son bebés, cuando están chiquitos. Porque cuando llegan a grandes, hermano, amigo que me escucha, hermano de la sintonía, lamentablemente ese hijo muchas veces se olvida de su madre, se olvida de su padre. Muchas veces, queridos hermanos, criamos hijos malagradecidos en la vida, los cuales lamentablemente solo nos traen sufrimiento, desgracia y penas, y muchas veces vergüenza. Porque lamentablemente, querido hermano, hoy en día la sociedad, el mundo, se está corrompiendo por la maldita maldad, por el maldito egoísmo, por el maldito sufrimiento, querido hermano, de la vida. Amigo hermano, recuerde que soy el maestro Abel, y hoy en día, en esta semana, quiero felicitar y quiero a la vez pues saludar a las madres, que este domingo es su día de ellas, el día de la madre. Quiero decir también pues, hermanos, amigos, aquellos hijos malagradecidos que abandonan a su madre y dejan a la intemperie, al sufrimiento, que por siquiera vez, esta vez, este día, una vez en la vida o una vez al año, compartan un momento de felicidad. Un domingo en donde muchos de ustedes no trabaja, en donde muchos de ustedes pues, hermano, descansa y se dé ese tiempo para visitar a su mamita, a su papito, a su mamá, a su madre, en el campo, en su casa, en la ciudad, en donde se encuentre. Si usted tuvo resentimiento con su madre, olvídese, hermano, porque quiero decirte el día de hoy que no somos quien para juzgar a nuestro padre y a nuestra madre. Somos hijos y estamos aprendiendo a vivir la vida, y mañana más tarde vamos a ser padres también, va a ser madre o vamos a ser padres, pues usted un padre, ¿verdad? Entonces pues, hermano, amigo de la sintonía, hijo, hermano que me escuchas, date ese tiempo, date ese momento. Si eres saco largo, si eres pisado, la mujer te pega, te manda, date ese tiempo para que vaya a visitar a su mamita. Dese ese tiempo para visitar a su madre. Tal vez no tiene dinero, no tienes plata, y en este momento usted va a decir, pero ¿cómo voy a ir con las manos vacías si no tengo plata, no tengo dinero? Hermano, creo que es lo más bello, lo más hermoso, que tu madre vea la presencia tuya en su casa, en su hogar. Que recuerden ese calor de hogar, de familia, de hijos. Porque en la pobreza recuerda que muchas veces hay más amor que en la riqueza. Porque muchas personas veo que tienen plata, pero no tienen amor. Veo que tienen mucho dinero, pero hermano, amigo, lamentablemente han perdido los valores. No respetan a su madre, no respetan su hogar, no respetan su familia. Mañana más tarde la vida los pagará. Mañana más tarde la vida los cobrará lo que están haciendo con su madre, lo que están haciendo con su familia. Soy el maestro Abel, querido hermano. Estoy aquí para decirte la verdad, no estoy para hablar cojudeces, no estoy para hablar mentiras, no estoy para engañarte, no estoy para mentirte. Soy el maestro Abel, soy curandero y consejero. Estoy para hacerte ver la verdad de la vida, para que tú, hijo, hijo malagradecido, hijo malo, hijo maldito, abandonas a tu madre. Y cuando te pide un apoyo, una ayuda, muchas veces he escuchado decir, no tengo. No tengo, mamá, plata. No tengo dinero. ¿Estás enferma? Vende, pues. Vende tus animales. Vende tu casa. Que te dé mi hermano. Él sí tiene plata. Él trabaja. Vaya, pídale a mi papá. y el padre también está enfermo. Y usted teniendo dinero, teniendo plata y no quiere apoyar a su madre. 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Desde que amanece esa mamita, esa madre de familia, ya está cocinando, preparando el desayuno. No descansa. 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hijos, por su familia y salir adelante. 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Si a una mujer tú le das amor, te va a dar, pues, hermano, un hogar. Si a una mujer tú le das el espermatozoide, te va a dar un hijo, una familia. Entonces, aquella mujer que me esté escuchando en este momento, le aplaudo, le felicito por ese esfuerzo que hace día a día. 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Escuchemos un maravilloso mensaje y ya vengo con las respuestas a los hermanos que me están escribiendo en este momento de Lucma. Me están escribiendo de Gran Chimú, de Cascas, de Puente Moreno. Me están escribiendo de Casa Grande, de Cartavio. Me están escribiendo de Trujillo, de Chao de Virú. Me están escribiendo, queridos hermanos, de Payasca, de Tauca, de Cabana, de Chimbote. Hermanos que también me están escribiendo de Usquil, de Guaranchal, por sus minas. De Quirubilca, de Chori. Me están escribiendo a consultar, de Guamachuco. Hermanos que me escriben de Santiago de Chuco. Hermanos que me escriben de Retamas, de Patás.
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1: Bien, queridos amigos, hermanos, continuamos con este hermoso programa. Recuerda, quien te habla, soy el maestro Abel. Ya en este preciso momento vamos con las respuestas a los hermanos, a los amigos, a los pacientes, a los hermanos que tienen esa fe, esa confianza en quien te habla el maestro Abel, para darte la respuesta correcta, para indicarte, para ayudarte, encaminarte en tus decisiones y hacerte ver la verdad en lo que vienes viviendo, sufriendo, sea enfermedad, sea traición, sea problemas económicos, sea mala suerte, sea cual sea su problema, consulta en este momento para yo poder ayudarte, querido hermano. Vamos, atención a la siguiente persona en este instante. Me escribe, me yapea sus 50 soles y me dice lo siguiente. ¿Cómo está, don Abel? Yo soy de las iniciales, me dice acá, P. O, B, mi edad, me dice, tengo 29 años de edad. Quiero que me diga, don Abel, el por qué yo no puedo tener hijos. Tengo una relación con mi pareja, me dice, ya de 5 años, pero ella no puede quedar embarazada. Dígame la verdad, don Abel, para saber el por qué y pedir de su ayuda. Escúchame, mi hermano. Escúchame, hermanito lindo. Escúchame bien lo que te voy a decir, querido hermano, en este momento. Tú, mi hermano del nombre Paul, porque ese es tu nombre, ¿verdad? Hermano lindo, lo que pasa aquí, lo que me dice mi tarot y mi mesa en este momento, que a ti te han hecho mal daño, brujería, para que viva de esta manera. Quien te ha hecho este mal es una mujer expareja tuya llamada Cindy, con la cual pues hace 6 años atrás usted convivió con ella, terminando peleando porque usted se metió con su pareja actual. Ella se llama Gladys, ¿verdad? Con ella usted se metió, formó un hogar, hoy en día pues no viven en su casa, pero no puede quedar embarazada. Hermano lindo, aquí hay brujería, aquí hay cochinada. Te voy a decir la verdad. Lo que tienes es un trabajo de maldad, es un muñeco gurú, mi hermano. Este está enterrado en tu propia casa. Este trabajo, esta maldición la han puesto en toda la puerta de tu casa. ¿Quién lo ha hecho? Pues hermano, es el albañil quien construyó tu casa, quien es el primo de tu pareja anterior. ¿Me entiendes? Él es el primo, el familiar, él ha hecho en complicidad, en venganza para que tú vivas de esta manera. Hay que sacar este entierro que se encuentra en toda la puerta de tu casa, a 1 metro de profundidad aproximadamente. Ahí se encuentra esta maldita, esta cochina de hermanito lindo, tú del nombre Paul. Vamos con la siguiente persona, mi hermano, en este instante. Me dice, ¿cómo está, don Abel? Yo me llamo Liz. Quiero que usted me diga el por qué, me dice acá. Solamente vivo peleando con mi marido, que él se llama Arturo. Su edad, me dice de él, es de 41 años de edad. Dígame la verdad, don Abel. Tengo 2 hijos con él y espero su pronta respuesta. Ahí le yapeo sus 50 soles. Escúchame, hermana, tú del nombre Liz. Lo que veo acá que tu marido, tu pareja, él te lleva, mamita linda, por prácticamente 10 años de edad, ¿verdad? Él es un hombre que ya ha tenido una familia, un hogar, ya ha tenido una relación. Tus 2 hijitos que tienes con él, lamentablemente, mamita linda, solamente lo veo que lloran, que sufren, porque tú con

0: cómo te ha ido. Porque acá lo que veo que su mujer, su primer compromiso, esta mujer llamada Segunda, la madre de sus hijos los mayores, ha sido quien ha hecho este trabajo, esta maldad, para que usted viva de esta manera. Para que él te trate mal, para que él te humille, para que él te ponga los cachos y solamente viva pegándote, mamita linda. Esa es mi respuesta y eso es lo que hay aquí. No me dejarás engañar. Llámame terminando este programa, te voy a ayudar, pero llámame terminando este programa, por favor. Vamos con la siguiente persona. Me dice cómo está don Abel. Quiero que me diga la verdad en este momento acerca de lo que me está pasando en mi vida. Tengo un dinero, don Abel, y no sé en qué invertir, si irme a la mina o poner un negocio. Me dice acá, soy del signo Acuario y tengo, me dice, 33 años de edad. Escúchame, hermanito, tú del signo Acuario. Escúchame bien. Tú tienes un dinero, una plata que has recibido en herencia, ¿verdad? Lamentablemente, hermano mío, escúchame lo que te voy a decir. Tienes a tu familia al lado, a tus primos, pero ellos te tienen cólera, te tienen envidia por esa plata, por ese dinero, por esa herencia que usted ha recibido porque vendió unos terrenos. Lamentablemente, hermano lindo, tu suerte no está en la mina. Tu suerte no está ahí, mi hermano. Si vas a ir con tus primos que te están hablando, calentando la oreja, vas a ir a perder toda tu plata, tu dinero, porque tu suerte no está ahí. Tu suerte está en la ciudad. Usted ha estudiado, usted tiene una carrera de marketing, de negocio, de empresa, algo así lo que veo acá. Escúchame bien, mi hermano. Tú tienes suerte para el negocio. ¿Quieres poner en Trujillo una tienda de zapatillas y de ropa? ¿Es así o no es así? Hermano, hágalo. Hágalo, que ahí le va a ir completamente bien. Porque a la mina donde te quieres ir a invertir, vas a perder toda tu plata. Los únicos que van a ganar son tus primos, mi hermano. Vamos con la siguiente persona en este instante. Me dice cómo está don Abel. Siempre sintonizo su programa y quiero que el día de hoy me diga la verdad. Me dice, llevo una relación de acá en mi vida. Hay una relación, dice aquí, ya de 10 años de edad. Mi mujer solamente para enojada en todo este tiempo y yo no sé el por qué. Ella es, me dice, es de las iniciales MLD y su edad, me dice acá, es de 43 años de edad. Yo soy de las iniciales DCA y mi edad, me dice, es de 45 años de edad. Dígame, ¿a qué se debe todo este mal, don Abel? Si será algo normal o no, para visitarle lo más pronto posible. Escúchame, hermano. ¿Qué es lo que pasa? ¿Qué es lo que sucede aquí con tu mujer llamada Marilú? ¿Qué es lo que está pasando con ella? Que tu suegra, su madre, escúchame bien, doña Tomasa, es quien te ha hecho un amarre y un trabajo para que vivas con su mujer, tú, mi hermano del nombre Denis. Tu suegra llamada Tomasa, la madre de tu mujer Marilú, es quien ha hecho un amarre para que tú vivas dominado, vivas jodido, vivas mal y para que calles y agaches la cabeza. Plata tienes, dinero tienes, tú a tu mujer le das todo, no le falta nada, ella no trabaja, ella vive como una reina. Hasta muchacha la has puesto para que les cocine, encima a tu propia suegra lo cocina, encima trabajas y tienes que mantener a tus suegros y a tus cuñados. ¿Es así o no es así, mi hermano? Porque acá veo que esta mujer te ha hecho un amarre de sangre, un amarre de dominación, un amansamiento, ha tejido tu vida en un muñeco para que tú vivas de esta manera, mi hermano. Llámame. Terminando este programa, yo te voy a ayudar. Cuidado con tu mina, porque tú eres minero. Cuidado con tu mina, cuidado con tu suerte. Ahí sí no te han jodido todavía. Pero ten cuidado, mi hermano, porque tu suegra Tomasa es el mismo diablo. Te has metido en boca de demonios, en boca del infierno, y vas a vivir jodido. Gracias, hermano, por escucharme. Gracias por sintonizarme. Soy el Maestro Abel. Comuníquese conmigo al 9355-38387. Gracias, gracias.
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1: Vamos con esta canción con mucho amor. Esta canción va con todo el amor para ti. Y gózalo.